de la fiesta patronal de San Antonio de Padua. Hay un tema allí, y por eso decía que quería hacer un comentario, con el tema de la fiesta, ferias y fiesta, lo que nosotros conocemos como las ferias de calle. Que Gustavo no va a hacer ferias en Mucutuy. Bueno, yo les quiero decir, yo estuve en Mucutuy, hoy evaluábamos con la directora de Talento Humano. Ya tenemos varias semanas que no vamos a Mucutuy, pero cuando estuvimos allí en Mucutuy, en la capital de Nokia, les dijimos, bajo, y bueno, nos reunimos para nosotros poder aportar desde la alcaldía, desde los diferentes órganos adscritos a la alcaldía, poder aportar para poder desarrollar las ferias de Mucutuy, que bueno, se hacen en honor a San Antonio de Padua. Hoy yo debo decir, a través de este su espacio, su programa Alcaldía al Aire, hasta el momento no ha llegado un equipo, una comisión que diga nosotros nos ponemos al frente de las actividades, a lo mejor deportivas, recreativas, culturales, el templete que nosotros conocemos. Entonces, a lo mejor Gustavo no tiene en este momento el tiempo disponible para ir y planificar y organizar la feria. Recuerdo que recientemente, en el mes de marzo, convocamos un equipo de personas de acá de Canaguá, de la capital del municipio, y bueno, todos se organizaron, comenzaron a crear sus comisiones, y bueno, creo que fue un éxito esas ferias acá en Canaguá. Yo hoy debo decir, a lo mejor Mucutuy debió haberse reunido para que crearan las diferentes comisiones. Incluso conversábamos con el padre Bernabé, yo le decía, bueno, más que hacer una fiesta es retomar una bonita feria en esta parroquia. Entonces, bueno, quedamos atentos allí a cualquier propuesta que se pudiera estar presentando, pero creo que, bueno, cuando digo que estamos a dos días, el día jueves comienzan las novenas al patrono, y ya es la próxima semana la fiesta patronal, específicamente el día sábado 3. Entonces, sí decirle que Gustavo y todo el equipo de la Alcaldía Bolivariana de Arzobispo Chacón se suman a todas las actividades religiosas que se tiene planificado allí en la parroquia San Antonio de Padua de Mucutuy, y que estamos prestos y dispuestos a apoyar en lo que haya que apoyar, en lo que haya que aportar. Y si surge alguna otra propuesta, pues aquí vamos a estar siempre a disposición, y más aún que es a la parroquia Mucutuy. Entonces queríamos hacer este comentario porque a lo mejor a través de las redes sociales, a través de los, sí, más que todo las redes sociales, pues surgen algunos comentarios. Yo les pido a esas personas que, bueno, yo les espero para que nos sentemos y podamos desde la alcaldía brindar algún apoyo, brindar algún aporte, por si se tiene planificado. La semana que recién finalizó, nos sentábamos allí con Adela, quien es la presidenta de la Fundación del Niño. Le decía, bueno, es que una actividad recreativa la puedes realizar, y ya debe estar en planificación para realizar una actividad recreativa para los niños y para las niñas allí, y que a lo mejor no necesita ninguna autorización, ninguna permisología para atender a todos nuestros niños y a todas nuestras niñas de la parroquia Mucutuy. Entonces, bueno, dejar bien claro el tema de Mucutuy. Surgieron algunas propuestas, vaya el saludo para quienes han venido asomando algunas propuestas por allí, en poder hacer alguna feria, poder hacer algunas fiestas en Mucutuy, que a lo mejor no sean en honor al patrón. Entonces, a lo mejor la próxima semana, que vamos a estar allí en las actividades religiosas y culturales de la fiesta patronal, pues podemos diseñar y planificar allí también, que a lo mejor a futuro podamos organizar una feria, porque bueno, todo el mundo también le tiene temor a la feria en Mucutuy, porque estamos en la época de lluvia. Entonces, a lo mejor dicen hacer una inversión y que nos caiga un aguacero, pues por ese, a lo mejor por eso es el temor en quererse en organizar. Pero entonces estamos atentos allí. También quisiera informar, ya lo estamos pasando a través de los diferentes grupos de WhatsApp, a través de las diferentes redes sociales, mañana tenemos atención con Campo Adentro, en este caso gasolina, a la parroquia Mucuchachí. Saludos a todos los habitantes de allí,
vemos la energía que hay en este momento en los habitantes de la parroquia Mucuchachí, luego de que Monseñor Elisandro Emiro Terán pues haya asignado al padre Giancarlo, el padre Chacarito, a la parroquia San José de Mucuchachí, y ha motivado mucho el trabajo allí religioso, el trabajo social, y que bueno, nosotros también ya tenemos algunas informaciones que en los próximos días vamos a anunciar, porque creo que decía el padre Giancarlo, decía que bueno, recientemente estuvo de cumpleaños, decía bueno, Mucuchachí resucita. Yo creo que más que resucitar es activarse cada uno de los sectores, y nosotros como institución, como alcaldía también vamos a activar allí para que todos, como un gran equipo, quienes habitan en esta bonita parroquia, podamos fortalecer. Entonces había alguna preocupación con el tema de la gasolina. Mañana, a partir de las 9 de la mañana, va a estar la atención para los productores y productoras de esta parroquia, con la atención de combustible, en este caso gasolina. Mañana también, ahorita en el espacio musical, terminábamos de definir, mañana en horas de la madrugada salen hacia la ciudad de Mérida el inspector, los responsables del SENAE. Mañana se debería estar trayendo alimentos para el programa de alimentación escolar, apoyados allí desde la alcaldía bolivariana con el tema del transporte. Se deberían estar trayendo para el día de mañana lo que son combos y lo que es proteína, en este caso 381 combos más 1432 kilogramos de proteína para ser distribuidos en cada una de las instituciones educativas en las 7 parroquias de Arzobispo Chacón. Mañana también, y nos comunicamos con la responsable del SENAE a nivel del estado, nuestra paisana Olga Araque, mañana también van a ser enviados calzados para los 91 cocineros y cocineras de la patria en las diferentes instituciones educativas. Decirles también que seguimos en el despliegue con la atención al adulto mayor, orientación dada por la presidenta en lo que es la atención a cada uno de nuestros abuelos y abuelas. Hemos traído la semana pasada 891 unidades de proteína, en este caso pollo, para ser entregadas a 891 abuelos y abuelas del municipio. A lo mejor ahorita alguno dice, pero a mí no me lo han traído. Bueno, estamos atendiendo por fase, pero ya se trajeron 891 proteínas que están siendo distribuidas a los abuelos y a las abuelas de las diferentes comunidades y de las diferentes parroquias del municipio Arzobispo Chacón. Estamos, Jefferson, estamos a 9 días también de lo que va a ser el Mundial de Fútbol, que iniciaría el próximo 11 de junio. Ya coordinando también con el Instituto Municipal de Deporte para hacer una actividad bonita el día de la inauguración del Mundial, que se estará desarrollando durante el mes de junio y parte de julio, que nos va a concentrar. Y ya, bueno, escuchamos las quinielas, ya vemos que en un lado, en otro, haciendo las quinielas con su favorito, su favorita. Bueno, yo lo que digo es que gane el mejor. Yo tengo mi preferencia, pero me la voy a reservar. Que gane el mejor. Y bueno, todos activarnos ese día 11. Vamos a hacer un desfile por las calles y avenidas de Canaguá, en lo que va a ser la antesala al inicio del Mundial de Fútbol. Y se va a iniciar allí también un mundialito, algunas actividades que se van a estar haciendo en las parroquias. Le hemos pedido al director de deporte del Instituto Municipal para que podamos habilitar un espacio donde podamos todos concentrarnos en las tardes. Algunos días atrás, allí en el gimnasio Alfonso Márquez, ya ha estado presentándose las diferentes funciones el Circo Caste. Yo de verdad pues me alegro bastante, porque bueno, hemos visto la cantidad de niños, de niñas, de unos no tan niños ni tan niñas, pero que bueno, han ido a disfrutar de las diferentes funciones que se están presentando allí. Va a estar por algunos días más acá en la capital del municipio. Incluso hablaba que los niños

0: Niños y las niñas y los no tan niños de las diferentes parroquias se le hace difícil porque las funciones son en horas de la noche. Se planteó el fin de semana hacer algunas funciones en la tarde, se le asomó como propuesta y bueno, creo que nosotros que estuvimos allí en el día de la primera función, pues unas actividades allí recreativas para que todos podamos disfrutar. Y alguien decía, bueno, todo el mundo está centrado allí en el gimnasio y van a las diferentes funciones. Entonces invitarles a quienes nos siguen ya en la parte final de este espacio, quienes tengan y la oportunidad y la disponibilidad, decía Jefferson, la disponibilidad de poder venir y vivir esta bonita experiencia, pues lo pueden hacer. Va a estar durante algunos días acá en la capital del municipio. Bueno, querer agradecerles a todos y cada uno de ustedes por permitirnos entrar y llegar a sus hogares, a sus espacios de trabajo durante estas 2 horas en el programa Alcaldía al Aire, en su edición número 14. Agradecerle a los diferentes medios de comunicación, a las juntas directivas de Libertad 90.5, ese trabajo extraordinario que lleva nuestro guía espiritual, nuestro amigo, el padre Cornelio Marín, acá desde 90.5, toda la junta directiva, por supuesto, allí a nuestro amigo y hermano Amado Molina y todo el equipo, allí en Progreso y Amistad, allí en Pregón 95.7, el profesor Freddy, profe Manuel, mi amigo, mi hermano, el profe, gracias por permitirnos llegar a cada uno de los rincones de este municipio. Y bueno, no me puedo despedir, Jefferson, siempre lo digo, no me puedo despedir sin enviar un saludo allí en Mucutuy, a mi familia, a mi mamá, a mi papá, a, bueno, Lorena debe estar por allí, la profesora Lorena, a José Gregorio Cheo, que debe estar en sintonía, a mi hijo Juan, que debe estar allí también en sintonía, y por supuesto a la Lana, que nos debe estar siguiendo también. Pronto estaremos por Mucutuy, compartiendo con todos nuestros paisanos, nuestros amigos. Nos decía el señor Ángel, a quien, bueno, le envió un saludo, el señor Ángel Sosa, allí en El Oso de Mucucharaní. Nos decía, bueno, tenía desde agosto que no le veía. Y bueno, quisiéramos estar allí, pero la responsabilidad y la tarea la tenemos no solo en Mucutuy, la tenemos en las 7 parroquias de nuestro municipio. Mis saludos, mis reconocimientos a todos y cada uno de ustedes. Y bueno, como lo hemos dicho, nosotros seguimos trabajando por la transformación de nuestro municipio. Buenas noches para todos.
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1: Son las 9 en punto.
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0: Son 22 minutos.
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0: Son las 9:48.
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1: Son las 10:02.

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0: Son las 10 y 14 minutos.
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0: Son las 10 y 39 minutos.
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0: Son las 11 con 2 minutos.
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0: Son las 11 con 25 minutos.
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0: Son las 12 con 11 minutos.
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0: Son las 12:32.
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0: Son las 12:55.
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0: Es la 1:17.
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Mira, dímelo, Lucas.

Bueno, sí,

Oiga, y no solamente en Tobar, hay varios establecimientos grandes y negocios pequeños que están pensando, ellos piensan que es mentira. Ahí dirán, bueno, cierra uno, pero abren 10. Ok. Le voy a decir algo. Los gobiernos pasan. ¿Y sabe qué es lo más bonito? Que cuando ustedes salgan del curul donde están, queden con amigos y no enemigos. Que cuando vayan por la calle no los señale alguien y diga, mire, por culpa de ese, mi familia quedó en la calle. Ese es un tut. Eso es lo peor que hay. A veces les duele que uno hable así, pero a veces es la realidad. Es la realidad. Compotas Gen se está presentando este programa. Por eso cuando concejales, no sé, alcaldes, todos los que estén... Es decir, entender, si usted ve que el comerciante está haciendo algo indebido, jalarlo, mire, pana, usted lo va a ser multado. Y aquí están, pero... Es decir, buscan la manera de cómo le arrancan la plata al comerciante cuando las ventas están por el piso. Ustedes

0: lo saben, Mérida, para que se pueda mover, tiene que haber un evento turístico, una temporada, y ustedes lo saben. O esperar que la gente cobre los benditos bonos, que ya el comerciante te dice, no, son dos semanas flojas y las otras dos más o menos, si es que pagan el bono. Vaya, pregúnteselo a los dueños de supermercados, vaya, pregúnteselo a farmacia, pregúnteselo al de la zapatería, al de la librería. Vaya, pregúntele. Vaya. Ah, que ustedes vean discotecas fulas. Ah, bueno, los chamos tendrán como... Pero 200 personas no es todo un estado que tiene 1 millón de habitantes, o un poco más, o un poco menos, tal vez. Tienen que mirar eso. Tienen que mirar eso. Hay que crear conciencia. Y estoy hablando con los concejales de Tovar. No se sientan aludidos los de Mérida, porque hay muchos ahí que dicen, ¡ay, el guaso! No, no, no. Yo estoy hablando de los de Tovar, porque la noticia es de Tovar, chicos. De Tovar, Estado Mérida. Sobenfa. Sobenfa, Sobenfa. ¿Me voy con quién? César Contreras. Por cierto, va a ver si me da un cursito, mi querido César, de flores y de, ¿cómo se llama? Hortensias y... No sabía, yo tengo matas, me gustan mucho, usted las ha visto allá cuando me visita, pero no sabía que a usted le gustaban las flores. Hoy desde la Vega de San Antonio, comunidad preocupada por las vías de penetración a este sector. Temen quedar incomunicados y el señor César Alfonso Contreras trae la noticia. Buenos días, César.
1: Muy buenos días, Wasil Abdul. Buenos días, queridos oyentes de Rumbelísima 919. 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Bueno, efectivamente, hoy corresponde a la Vega de San Antonio, una situación muy similar a lo que presentamos el día de ayer en el Valle. Es una comunidad que tiene dos vías, ¿ok? La principal, que es la vía de la Don Perucho, que en la actualidad, por cierto, se encuentra muy deteriorada. Inclusive en el sector El Paso, el tránsito vehicular está limitado. Los habitantes de este sector de la Vega de San Antonio utilizan un puente colgante que les conduce hasta los Llanitos de Tabay, hacia la vía principal de la Trasandina, para movilizarse a Mérida o a Tabay para sus trabajos o centros de educación. Bueno, la situación es la siguiente: este puente colgante, las bases están socavadas por la crecida del río. Por supuesto, esto ha afectado la infraestructura de este puente y temen que colapse en cualquier momento, quedando prácticamente incomunicados. Los vecinos del sector dicen que hace unos años, bastante años, como 10 años aproximadamente, presentaron un proyecto por parte de los organismos con competencia y comenzaron un trabajo allí, colocaron unas bases en cada extremo del río, por supuesto, para la colocación de un puente de guerra. E incluso ellos muestran ahí, hay unas de las fotografías que estamos observando, están el material, está la estructura allí desarmada en una de las riberas del río, y esto lleva más de 10 años allí, este material, y no se concretó la construcción de este puente de guerra. Así que están utilizando este puente colgante que está en malas condiciones, que las bases están socavándose, en cualquier momento colapsa, y temen quedar incomunicados. Son más de 290 familias que están en el sector, con gran cantidad de población infantil y adultos mayores. Esta es la información, Wasil Abdul, desde la Vega de San Antonio. 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Si usted en su comunidad tiene algo que visibilizar, nosotros estamos a su disposición para dar a conocer sus necesidades. Adelante, Wasil.
0: Bueno, gracias César, un abrazo, excelente trabajo desde la calle. La gente, si usted quiere que nuestra cámara llegue a su lugar, que nuestro periodista llegue al lugar, usted llame de inmediato al departamento de prensa de la calle, así lo hemos llamado. ¿Callejero? No, al calle, no le diga así a César, Alfo. No, mentira, usted se comunica con César Contreras y todo el gusto del mundo, él va hasta el lugar. 0424-737-1812 es el número de César. Llámelo, señor César. En la comunidad tal tenemos este problema. Por el amor a Dios, venga, y él va, hace los videos, sale en vivo. Mire cómo los videos, las imágenes salen en vivo y él va hasta el lugar. 0424-737-1812. No tenga flores, sí. 0424-737-1812. Llame a César y él va hasta su comunidad, no importa dónde quede, sea en Tabay, sea en Mucuchíes, sea en el Pico Bolívar, sea donde sea, César llega donde sea, o va para donde sea, hasta sea puede ir César.
2: César Hortensio.
0: Bueno, tengo información. Bueno, el Reino del Niño, atención Mérida, Reino del Niño. En, le puedo pasar el video, yo lo tengo acá. Oiga, Barinas fue un éxito, déjeme rapidito, ay Dios mío, un momentito, por favor, aquí les voy a enviar, por favor, ¿sí? Parte de lo que pasó en Barinas el domingo, porque esto es una gira nacional, quiero que presten atención. Es una empresa de espectáculos, la más grande de Latinoamérica, donde se ha presentado ¿en dónde? En Colombia, México, Brasil. Bueno, en las redes sociales ustedes han visto el Reino del Niño, arroba el Reino del Niño. Quiero, por favor, mi querido José Gregorio, que usted muestre Barinas, el espectáculo. Mérida le toca el sábado. Oiga, el INAME acaba de publicar, ahí te la pasé, José Gregorio. Mérida acaba, el INAME acaba de publicar ya la entrada de ¿cómo se llama? De vaguadas y temas de estos, ¿eh? Acaban de publicarlo, ya lo voy a leer. Estoy esperando al productor, que mañana va a estar conmigo, del espectáculo. Puede haber un cambio de lugar, porque está previsto para la Plaza de Toro, pero con esto de las lluvias, y es un espectáculo de niños, ellos quieren cuidar a los bebés, quieren cuidar al niño de la lluvia, del frío. Cuando ellos hicieron la publicidad y la contratación, pues se imaginaron, ahorita viene la temporada de sequía para el país, no va a haber lluvia. Lamentablemente se vienen 55 ondas tropicales. Y aquí tengo la información del INAME, que no tengo que echarles embuste, aquí la tengo. Aquí ya se las voy a leer, ¿sí? Aquí está, les leo. Hoy es 3 de junio. Para este miércoles, el Instituto Nacional de Meteorología y Hidrología, INAME, pronostica cielos nublados con altas probabilidades de lluvia en varias zonas del país. En el reporte publicado en Instagram indica que se mantienen nubosidades parciales y fragmentadas en gran parte del territorio nacional. Guayana, Esequiba, Bolívar, Amazonas, Cojedes, Apure, Barinas, Mérida, Miranda, Aragua, Carabobo, Yaracuy, Sur de Lara, todos los Andes y el Zulia. También se espera que toda la semana pueda estar nublado y lluvias en varias en varios estados de Venezuela. Esto pasó en Barinas el domingo, y eso que cayó un ventarrón, que eso, ahí está Barinas, mire, ahí le están dando las gracias a Barinas. Este es el espectáculo del Reino del Niño, miren qué belleza, qué espectáculo, qué lindo, miren la cantidad de gente en el Parque Ferial de Barinas que fue a ver a Mario Bro, a las K-Pop. Les tengo buenas noticias, pero se las voy a dar mañana. ¿Sabe quién viene a la radio? ¿Sabe quién va a estar en Mérida? En una farmacia, en una firma autógrafo. Atención, niño, ¿sabe quién? Espere mañana. Deje el chisme, Manuelita. Bueno, las entradas en Mérida se habían agotado. Ayer la empresa El Reino del Niño volvió a llevar entradas a Más por Menos, a la farmacia Más por Menos de la Avenida 4. Volvió a llevar entradas a las dos Más por Menos de Ejido y volvió a llevar entradas al Castillo del Bloomer en Avenida 3, esquina Viaducto Campo Elías. Hay entradas en físico, estaban agotadas, sacaron más entradas, por favor, vayan a comprarlas. $5 papá, mamá, $5 los hijos, los niños, pagan a Banco Central de Venezuela. Vuélvame a colocar ese video, que estoy enamorado de ver Barinas cómo se desbordó. Oiga, Barinas se desbordó para ir a ver este espectáculo, sin duda alguna. Esta gira arrancó en Barinas, le toca a Mérida, luego en Maracay. Mire qué belleza esto que estamos viendo ahí en las pantallas. Ahí le dicen gracias, Barinas. Miren la cola para poder entrar a este espectáculo. el

cuerpo de bailes, bueno, ¿quiénes vienen? Vienen las K-pop, por primera vez que visitan Venezuela las K-pop. Viene Mario Bros y Luigi, todos los superhéroes, Mickey y sus amigos y los Saya Boys. Así que bueno, las princesas, ¿vio las princesitas tan lindas, Manuelita? ¿Usted que sueña con ser princesa? Ahí está, miren, ahí las estoy mostrando. Bueno, mañana tendremos a todo el equipo de El Reino del Niño. Vayan a comprar sus entradas ya, quedan pocas, se habían agotado, volvieron a llevar ayer unas pocas, corran. No esperen el último día como hicieron con Luis Alfonso, todo el mundo llamando a la radio y nosotros no tenemos que ver con el evento. En el caso de Luis Alfonso, nosotros estábamos haciendo la... No habrá una entrada, señores, pero tenían 2 meses para... Entonces, por favor, lleven a sus niños. Que puede haber un cambio de escenario dependiendo de lo que hoy esta gente se reúna con... Creo que están, porque, bueno, según el INAME, ellos pronostican, pueden ver si, los horarios. Pero sigue siendo Plaza de Toros este sábado 6 de junio. Esperemos mañana que llegue. El espectáculo está montado, los artistas todos están en Venezuela, las K-pop están en Venezuela. Creo que llegan, si no me equivoco, llegan el viernes a Mérida o el jueves, las K-pop. Mañana o pasado deben estar llegando, ¿sí? Mario Bros y Luigi, las K-pop, todos los superhéroes, Mickey Mouse y sus amigos, los Savage Boy y muchos más. El Reino del Niño. Bueno, estamos listos. Hay algo que retumba. Escuchen esto. Lo voy a colocar y me retiro a hacer más noticias. A leer, perdón, pues yo no hago. A leer las noticias. ¿Qué retumba en mi mente? ¿Qué está retumbando?

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2: Tararara. ¿Por qué retumba tanto en mi mente, Manuelita?
3: Bueno, Patricia, la idea es que no se enteren todavía. Que no se enteren todavía.
2: ¿Sabe que estaba durmiendo y a las 3 de la mañana yo estaba dando vueltas y entonces abrí mis ojos porque escuché esto? No sé, escuché. Yo abrí así, me quedé en la cama a las 3 de la madrugada y yo decía, Dios mío, ¿qué pasa? ¿Por qué escucho tanto esta melodía? ¿Por qué esta melodía?

0: retumba en mi mente. No sé, ¿a usted no le está pasando?
1: Pues fíjese.
0: ¿Cómo será? Esta mañana estaba desayunando. Yo comía y escuchaba en mi mente. No entiendo.
1: Estamos conectados porque yo escuchaba lo mismo.
0: También, usted, Patricia, escuchaba lo mismo. ¿A quién tengo en la línea?
2: A Mariana.
0: A portuguesa. En portuguesa también retumba ese sonido. De Barinas para allá también retumba. ¿Qué pasa con ese sonido? ¿Qué pasa con ese? No sé si a ustedes les está pasando. Retumba duro en Mérida ese sonido. ¿Qué? Vuélvamelo a colocar a ver para ver de qué se trata. A ver. Este sonido.

0: No sé por qué retumba. Me parece conocido ese sonido. Esa voz me parece conocida. Bueno, voy a preguntarle a alguien que sepa por qué. Estoy en el baño y escucho. No. Estoy desayunando, escucho. Estoy aquí hablando con ustedes y escucho. Pero ¿de qué se trata? No entiendo. Es como una señal que me está mandando el universo. Es algo que me dice el universo que va a pasar. ¿Cree usted?
1: Podemos consultar la bola, ¿no?
0: Ahora más tarde.

0: ¿Y sabe qué? Algo interesante a mí me retumba doble.
1: ¿Por qué le retumba doble?
0: Ahorita le digo, ahorita le explico.
1: No entiendo.
0: Me retumba eso doble.
1: No es que, ese sonido lo he escuchado en algún lado de mi vida, lo he escuchado. Pero déjeme ir a los llanos venezolanos con la noticia. Esta es. ¿Ah? ¿Dónde está? Este, frontera no, portuguesa. Comunidad italo-venezolana celebró el 80 aniversario de la República Italiana en Agarigua. Nos vamos entonces a los llanos venezolanos, a Daure. Allá está nuestra periodista en vivo a esta hora de la mañana, 8:50 Venezuela, 7:50 Colombia. En Acarigua está María Ángel Martínez. Buenos días, María Ángel.
2: Hola, buenos días. Muchísimas gracias por el contacto. Y bien, como lo señalaba, este 2 de junio, es decir, el día de ayer, se celebró el Día de la República Italiana. Y acá en Acarigua y Araure, en el marco de una serie de actividades para la reactivación de lo que son las diferentes congregaciones que forman parte de la comunidad ítalo-venezolana, realizaron actividades. Esto comenzó a partir de las 6:00 p.m. en el Club Ítalo-Venezolano. Allí la representante de la Embajada de Italia acá en Acarigua, Rafaela Molinari, pues agradeció el hecho de que se retomaran estas actividades, y más cuando son alusivas al rescate también de lo que es la Cámara Italiana, que por cierto tenía más de 13 años sin estar activa. Y ahora pues se ha nombrado una comisión provisional que tiene como propósito retomar todas las actividades que tienen que ver con las conexiones entre Italia y Venezuela. Cabe destacar que la señora Rafaela Molinari explicó que la comunidad ítalo-venezolana, que tiene tanto tiempo en las ciudades de Acarigua y Araure, no había podido retomar estas actividades, pero ahora la comunidad, que tiene jóvenes de relevo, están asumiendo el papel para que pueda nuevamente activarse lo que es este club, las actividades propias de la comercialización y conexión con este país, por cuanto han venido recibiendo asesoramiento y esperan que pronto se realice un proceso de elecciones para escoger las nuevas autoridades que va a presidir entonces esta Cámara Ítalo-Venezolana acá en Acarigua y Araure. Y esto por supuesto mantiene muy a la expectativa toda esta comunidad, que recibió apoyo masivo en el día de ayer en la celebración de estas actividades, donde también involucraron lo que fue actividades culturales, donde hubo presentaciones de música italiana, pero también de música venezolana. Es parte de la información que nosotros podemos compartir con ustedes desde acá, desde el Estado Portuguesa.
0: Bien, muchísimas gracias a María Ángel Martínez desde Portuguesa, 8:53. Bueno, un saludo a la Miau Miau, la gata, a Julie. Huguito de mi vida, Huguito de mi corazón, no cuentes esas cosas, Hugo, que mire que me hace sonrojar, chico, tú sí eres loco, Hugo. ¿Hasta cuándo? Ajá, pendientes.
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0: Manuela, de que podría abrirse la embajada de Canadá en Venezuela. ¿Les he hecho el cuento? ¿Ya tengo en línea quién? Zahid Rivas, qué bueno, está Zahid Rivas en la línea. Y eso que tiene mucho trabajo, mi amigo Zahid, pero está ahí, atento. Diplomáticos canadienses viajaron la semana pasada a Venezuela mientras el gobierno del primer ministro Mark Carney evalúan restablecer formalmente las relaciones diplomáticas y reabrir la embajada en Caracas, según reveló Bloomberg el martes 2 de junio. ¿Qué tal, Manuelita? ¿Ah? Me voy con Zahid Rivas, está listo el periodista. ¿Qué información me trae Zahid Rivas? La gran misión Madre Tierra sembrará 550 mil árboles en Mérida. Oye, qué bueno, eso sí es buena noticia. Porque usted sabe que para la vía es ahí, donde están todos los pinos. Ahí hay un poco de desadaptados tumbando, y eso que a veces les llega a la guardia y les llega al uno, tumbando esos pinitos ahí, que ese es el pulmón de Mérida, ¿cierto?
1: Debe ser que Mariela Fernández anda por allá, por esos lados.
0: Ah, pues ya tiene, le dicen la motosierra. No le diga así, hágame el favor. Zahid Rivas está listo, me trae esta información, Zahid. Y tengo entendido que hoy en Mérida, si no me equivoco, tengo esta información, mi querido Zahid, ya te la voy a leer. Hoy se instala en Mérida el Estado Mayor de los Servicios Públicos con la visita de autoridades nacionales para fortalecer la atención en materia de servicios en el Estado para brindar respuesta oportuna. Alguien me envió esta información. ¿Me puedes ampliar estas dos noticias? Buenos días, Zahid.
2: Sí, buenos días, Guacín, amigos y gente de Ruperísimo 91.9. En relación a lo que es la instalación y activación del Estado Mayor de los Servicios Públicos en el Estado de Mérida, pues hoy viene la visita del vicepresidente sectorial para los servicios públicos, de igual manera la ministra del Poder Popular para el Transporte, el ministro del Poder Popular para la Atención de las Aguas y el ministro del Poder Popular para la Energía Eléctrica. Estará realizando diversas actividades y una va a ser un recorrido de inspección por la granja solar en el municipio Alberto Adriani para constatar el funcionamiento que tiene desde que se instaló y se colocó esta jornada, y de igual manera se va a realizar una entrega de flota vehicular a diversas instituciones para el mejoramiento de los servicios públicos, entre las que destacan compactadores, camiones compactadores de desechos sólidos, de igual manera camiones vacuum para lo que es la limpieza de las aguas servidas, maquinaria pesada, porque también va a estar allí lo que es el Ministerio de Obras Públicas, y la reunión con las diversas autoridades para impulsar y dar los detalles específicos de lo que es el mejoramiento de los servicios públicos. En otras informaciones, tenemos que destacar lo de la gran misión Madre Tierra, que estará sembrando 550 mil árboles en Mérida, y es que a través del plan Chuquisaca, pieza clave de esta misión, la meta en este año para Mérida son estas 550 mil plantas, un esfuerzo en conjunto que integra a los sectores públicos y privados de la entidad, en el marco, y esto se da en el marco de la celebración de los 20 años de la misión Arbo, donde estarán desplegando jornadas simultáneas de siembra en diversos municipios, donde se estarán implementando en cada uno de ellos más de 6.000 ejemplares durante esta semana. Jaber Castillo, secretario de Ecosocialismo de la Gobernación, dijo que esta es una tarea de todos. Hacemos un llamado especial a la comunidad, a la madre, como voluntarios del plan Chuquisaca. Los interesados pueden también participar con plantación directa, la adopción de plantas y el apadrinamiento de viveros junto al apoyo logístico para realizar esta labor. Y ya como última información, tenemos que destacar que en un esfuerzo para fomentar la curiosidad, el pensamiento crítico y el amor por el conocimiento, el Ministerio de Ciencia y Tecnología, a través del Centro de Investigación en Astronomía y Tecnologías Aplicadas y Data, desarrolla un programa de semilleros científicos que transforma el aprendizaje en una aventura emocionante para niños y adolescentes, iniciativa que busca preparar a las futuras generaciones de científicos, astrónomos y químicos del país. El programa dirigido a jóvenes de 6 a 14 años se basa en la premisa de aprender jugando a través de clases presenciales realizadas los martes y jueves, donde los participantes expondrán diversas disciplinas como astronomía, química y física. María de los Ángeles Torres, profesora del programa, resalta que es una experiencia divertida y emocionante donde ofrecen herramientas para que ellos puedan crear y pensar. Dijo, estamos formando a los

0: niños que harán ciencia en el futuro. Así que aquellos interesados en participar también en esta, o los padres que deseen que sus hijos estén participando en estos semilleros, pueden dirigirse a la sede del SIDATA que se encuentra en La Hechicera. 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Retornamos el contacto a los estudios de Rumperísima 919.
1: Muchísimas gracias. Bueno, son las 9:01, es la hora legal en toda Venezuela. 8:01 en Colombia. El equipo de Tigres de la ULA, campeón de la categoría pre-junior en el Interliga realizado en Tobar, con la participación de los equipos de las escuelas de béisbol menor de Criollitos de Venezuela, de Nueva Bolivia, Winston Alexander Albarrán, Arapuey, Cardenalito, Santa Cruz de Mora, José Rodríguez Cabrera, en Tobar, El Corozo de Mérida, Winston Márquez y Luis Farrier Suárez de la ULA, logrando el campeonato La ULA. Fueron los campeones de esta competencia, con la victoria de 13-3 en la final ULA versus Nueva Bolivia. Felicitaciones entonces a ese gran equipo. Sigue en mi mente, no sé, usted no me puede decir, esa melodía la he escuchado en algún lado.
2: Andamos en eso, averiguando a ver qué, por
1: mire,
2: qué, por
1: ahorita
2: qué, por
1: salí qué. Ahí a atender a alguien y hablaba con esa persona y en mi mente sonaba esto en mi mente.
3: Aquí me tiene.
1: Ustedes me pueden decir a mí en el canal, la gente que nos ve y que nos está escuchando por radio, ¿de quién es esta melodía? Ahorita hablaba con una señora, entonces estaba hablando con la señora y volví a mi mente esta melodía. La he escuchado en algún lado. Voy caminando y escucho el tarán.

0: Escucha, en algún lado he escuchado esa melodía. ¿Usted la ha escuchado en algún lado? También.
1: Por supuesto.
0: A ver, que la gente nos escriba en el canal de televisión, que nos escriba al 0422091911 si ellos han escuchado esa melodía. Estaba hablando ahorita con Patricia y no estaba. Patricia, mire, que ahorita van tal periodista, viene esta noticia, parece que hay una última hora. Y yo lo que escuchaba en mi cabeza era.

0: He escuchado esa melodía en algún lado. ¿Usted también, Manuelita?
1: Demasiado, pero...
0: ¿Será que hay algo que nos quiere decir el universo? ¿Hay algo que nos quieren expresar para que nosotros lo digamos en la radio?
1: Yo le digo, por favor.
0: ¿Qué me quiere decir?
1: Pula bien la bola para ver si la bola no...
0: A ver, voy a pulir aquí la bola.
1: Wiki. Está bien sucia esa bola, ¿no?
0: A ver.
1: Wiki.
0: No, ya estoy viendo ahí, a ver. Y me aparece aquí. A ver, es el mismo sonido. A ver.
2: Sí. Aquí me tienes, sí. Jesús. Te entrego todo. Tú eres todo.
0: Pero me muestra a alguien haciendo así. No sé. Número uno. Bueno, esperemos. Seguramente el universo nos quiere decir algo. Y en su momento el universo nos lo va a decir. El ambulatorio del Valle, el playón sin odontólogo. Pilas pues, nos escribe la gente.
1: Señor Guasín.
0: Dígame, pilas pues, ambulatorio Valle. Suena como, ajá. A ver, ¿será que viene? No sé. Es que no se me suena ese tema. De algún lado lo he escuchado. Buenos días, más de un mes sin odontología en el ambulatorio del playón. Por un compresor dañado en la alcaldía ni la gobernación. Dice, por favor, que nos digan algo. Guaso, es el papá de los pollitos. ¿Eso es qué? ¿Es un gallo? ¿El papá de los pollitos?
1: El papá de los pollitos es, sí, el gallo.
0: ¿Es el gallo? ¿Y es que el gallo hace así? Pues yo escucho, ¿cómo que? A ver, ¿será que los gallos hacen así? A ver, los gallos, a ver.
2: No sé. Aquí me tienes,
0: hasta ahí ya, no sé. Me voy a volver loco. ¿Alguien me puede decir de dónde sale esa melodía? Escríbanme. Hola, Guaso, buenos días. Soy Daniela Molina. La ganadora de la licuadora, ¿cuándo van a venir para acá, para la comunidad de San Emigdio, en Los Aleros? Cuando usted nos invita, que ya ves, íbamos a ir y usted me dijo, yo le aviso, yo tengo todo listo para ir allá a Los Aleros. Saludos, buenos días, bendiciones, deberían también traer, ajá, uh-huh. Bueno, ya eso no es conmigo. ¿Cuándo van a tapar los huecos de Avenida Los Próceres? Es urgente, dice. Muy buenos días, amigo Guaso, excelente programa. Me fascina escucharlos y verlos. Alerta, el edificio La Torre Azul. Van a terminar de saquearlo. Alerta, dice la gente, que por favor le metan la lupa. Buenos días. En vez de que lo dejen saquear, no sé si esto es un negocio, que lo dejen saquear para que el seguro pague, o es más negocio que ustedes conviertan esa vaina en algo. Conviértanlo en un ambulatorio, no sé quién es. ¿Usted sabe quién es el dueño de eso? ¿Usted?
1: Negativo.
0: ¿Usted? Y si no lo quieren, regálenmelo.
1: Ahí le damos uso.
0: Le damos uso a un ambulatorio, gente, mucha gente que no puede pagar consultorios, médicos, abogados. Pues uno dice, comiencen a trabajar y después que les vaya bien, empiezan a pagar. Pero algo hagan con el edificio sur. ¿De quién será? No sé. Escuche, ojalá me avise, me diga alguien de quién es.
1: Escuché esta noticia, señor. Sí, me pareció a mí interesante. CENIAT anuncia recaudación por encima de los 486 millardos en mayo.
0: Sin palabras. Buenos días, rumberísima, full sintonía, Guaso, para preguntar si tienen información acerca de lo que pasó por Pan de Azúcar en el canal de Trolebús. Bendecido. ¿Y qué pasó? Hablando de Venezuela y en su país, hablando de Venezuela y en su país muriéndose los niños y los adultos en sus cárceles por hacinamiento. ¿Dónde es esto? No entiendo quién me escribe esto. No activan el aeropuerto porque se les acaba el negocio que tienen en las alcabalas y puntos de control, CENIAT, peaje, es una desidia. Cómo nos extorsionan por todas partes. Oye, no, yo creo que si activan el aeropuerto, los vuelos internacionales, pues va a haber más transporte, va a haber más tráfico de buses llevando y trayendo gente, creo yo. Buenos días, con todo el respeto, pero pregunten por qué no abren el aeropuerto de Mérida, porque hay un negocio con el transporte de traslados. Guaso, es verdad, antes llegaban aviones más grandes, el DC-9, 737 y el 747. Falta es voluntad. Claro. Mire, no había tecnología, no existían los celulares, éramos felices. Para poder comunicarse era un teléfono de esos de disco. ¡Aló! Ya estoy en Caracas, chica, en el aeropuerto. Ya, sí. Entonces le dije, ¡ay, vamos, mire, que son las 3 de la tarde, el avión aterriza ya, ya mamá está en el aeropuerto allá en Caracas! Y se comunicaban con una monedita y uno se iba al aeropuerto de acá de Mérida, al Alberto Carnevali, y aterrizaba la Venza o el Aeropostal gigantesco. Eso retumbaba toda Mérida. Uno se emocionaba al ver esos aviones. No existía esa maldad. ¿Qué se va a estrellar? ¿Qué hay que cerrar el aeropuerto? ¿Que los niños ahora le retumban? No, chico. Y el turismo valía la pena. Mérida era bella en ese sentido. Señor gobernador,

aterrizaban mejor. ¿Ah? ¿O es que tienen miedo con la nueva generación de pilotos, esta nueva generación de chavos? ¿Tienen miedo? ¿Es por eso? Por el amor a Dios. Ahí está la gente hablando. Guaso TV, siempre le veo, Guaso. A Manuelita, un abrazo. ¿Ah? Desde los curos, saludos. Guaso, buen día. El tema de la luz es un atropello a todos los merideños. Buenos días. Las calles de Campo de Oro también necesitan asfalto urgente. Al aperturar el aeropuerto de Mérida se activa el turismo internacional como era antes. Amén, así va a ser. Buenos días, señor Guachín. Simplemente observe usted cuántos turistas llegan en Semana Santa a Mérida. Los que teníamos una posada operativa nos tocó cerrarla porque ya no hay turismo en Mérida. Amigo, paso... Bueno, mire, yo en Semana Santa vi turismo, no aquello que usted dijera, mire, hay 100,000 en la feria, pero se debe activar. Yo creo que esto, entre todos... Porque ¿qué pasa? Que aquí hay un solo grupito, que es lo que yo veo, ¿no? Una reunión, el Estado con los... No, aquí tienen que llamar a los dueños de las posadas pequeñas, al señor que tiene una posada, que entran 20 personas, también involucrarlo en este tema, que también se involucre. El señor que tiene ese hotel 5 estrellas o 4, el rico, el bonito, ese hotel sabroso, también tiene derecho. El

de la posada, el que tiene la posada en el páramo, como el que la tiene en el Vigía, involucrar a todo el mundo. Y muévanse a abrir los aeropuertos de Mérida. Tiene dos, ¿ah? Tiene dos. Es decir, Maracaibo es mucho mejor que Mérida. El Táchira es mucho mejor que Mérida. Bueno, me llegó un correo de Bruja que el gobernador del estado le ha solicitado, creo que en dos oportunidades, al INAC, ya la apertura oficial del aeropuerto como internacional, con vuelos internacionales desde el Vigía. Bueno, señores del INAC, ya hicieron, el gobernador del estado hizo la diligencia, asfaltó el aeropuerto, le echó pichón, y ahora, ¿qué espera? ¿Qué espera el INAC? A ver, ¿qué esperan? Ajá. Hoy no se va la luz en Mérida. Adivine por qué. No sé por qué. A ver, cuénteme por qué no se va. A ver, ¿por qué no se va, Richard? Gente que me está escribiendo. 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Guaso, la carretera del Páramo, saliendo de Mucuchíes, sector Mesa de Albarrán, vía San Rafael de Mucuchíes, hay una cadena de huecos que se multiplica día a día. Leí una noticia sobre eso abriendo y que ya, pero esta vía, el 78% está casi todo listo para empezar el asfaltado. Esperemos, enhorabuena. Porque hoy llega un político a Mérida, viejito loco. Por eso hoy no van a quitar la luz. Gracias, viejo loco. Buenos días, Guaso. Saludos y bendiciones a todo el equipo de Rumberísima para saludarlos desde este espacio.

0: Sin electricidad. Gabriela Magibrain, nuestra corresponsal, nuestra periodista en el estado Táchira, amplía estas y otras informaciones. Gaby, buenos días.
1: Buenos días, Guaso. Saludos, feliz miércoles para ti, para todos nuestros oyentes. Bueno, un placer, como siempre, establecer este contacto desde la ciudad de la cordialidad, desde San Cristóbal, en el estado Táchira, para hablar un poco acerca de las noticias más importantes en las últimas horas. Una de ellas tiene que ver con la falta de servicio eléctrico en el municipio San Judas Tadeo. El alcalde de esta jurisdicción, Salvador Pérez, lo informó, indicó que ya tienen más de un día sin servicio eléctrico. Suman 28.

0: 8 horas y contando, por supuesto. Él indicaba además que la falta de información sobre los racionamientos y los cortes impide que todo el sector comercial de la zona pueda prepararse, pueda organizarse un poco y trabajar en función de determinados horarios. Y todo esto se traduce en pérdidas incalculables de productos que afectan gravemente el sustento, pues, de todas las familias del municipio, ¿no? Era la denuncia y el llamado de atención que hacía el alcalde Salvador Pérez. Él indicaba que además la semana pasada sufrieron una jornada de 15 horas continuas sin electricidad y que es una situación que continúa empeorando. Ya esta semana son 28 horas, es decir, más de un día sin el servicio, y se traduce en falta de productividad, ¿no?, para todo el sector comercial. Él hizo un llamado además a las autoridades estatales, a los organismos nacionales para atender esta problemática. Pidió a Corpoelec, también al gobernador Freddy Bernal, respuestas inmediatas y que tomen en cuenta al municipio, a San Judas Tadeo, porque aseguraba él mismo merece un servicio digno, que a diferencia de otros municipios de la entidad, donde los racionamientos son de 4 horas intercaladas, 4 horas de servicio eléctrico, 4 horas de racionamiento, pues allá es mucho más fuerte, se agudiza la situación y evidentemente les afecta, pues, de una manera bastante marcada, bastante intensa. Así que, pues, es el llamado de atención y también la situación que se está generando y que se visibiliza a través del alcalde Salvador Pérez. En otras noticias, destacar que la Universidad de los Andes ya se prepara, está prácticamente lista para arrancar la segunda corte del curso de locución. Las inscripciones están abiertas, esto arrancará el próximo fin de semana y los estudiantes o los profesionales que estén interesados en formarse como locutores certificados por esta casa de estudio superior aún tienen la posibilidad de hacerlo. Ya hace un par de semanas se cumplió la primera corte, todos los egresados recibieron su título, su certificado, su aval y por supuesto ya tienen esa formación correspondiente, ¿no? Este proceso de inscripción arrancó rápidamente, es un programa académico orientado a la formación de profesionales en el área de radiodifusión. Esta capacitación le otorga a todos los participantes, a todos los interesados, cumplir con las exigencias del plan de estudios, de todo el pensum que tienen allí, ese certificado universitario que los acredita legalmente para ejercer la locución. Este programa cuenta, hay que destacar, con un equipo de facilitadores que está integrado por profesionales activos de los medios de comunicación, por docentes universitarios que dictan todo el contenido programático. Este plan abarca desde áreas técnicas, elementos o herramientas de respiración, dicción, oratoria, la producción radial, que es tan importante, y por supuesto el uso, el manejo de la voz como esa herramienta y como ese elemento fundamental. Este proceso está abierto al público en general a través de las redes sociales, de la cuenta de la Universidad Núcleo Táchira. Están todos los detalles, números telefónicos y demás para que las personas se puedan comunicar, obtener toda la información necesaria, conocer cuáles son los requisitos para esta inscripción y formalizarla para arrancar inmediatamente este fin de semana, que es justamente cuando dará inicio la formación y en este caso la segunda corte del curso de locución de la Universidad de los Andes. Para cerrar, hay que hablar un poco acerca del tema del combustible en la entidad, destacar que durante el fin de semana pasado esta situación se agravó y generó preocupación y alarma entre los ciudadanos, entre los tachirenses, puesto que, pues, hay que hacer un paréntesis acá para destacar que a lo largo de todo este año 2026 se había regulado, se había normalizado notablemente la situación del combustible, no se presentaban colas en las distintas estaciones de servicio, no solo de San Cristóbal, sino también de distintos municipios. Destacar que varias estaciones de servicios que se mantuvieron inoperativas durante largo tiempo están en funcionamiento nuevamente, se están activando, pero desde el pasado fin de semana la situación se tornó complicada cuando comenzaron a observarse colas en diferentes estaciones, en diferentes bombas. Esto llamó la atención de la colectividad de los tachirenses, quienes, por supuesto, se preocuparon con respecto a lo que estaba sucediendo. Sin embargo, se pudo conocer que los daños en la carretera, en la vialidad de acceso hacia el estado Táchira, fue lo que generó esta demora en la llegada de combustible a la entidad, de este carburante. Sin embargo, hay que destacar que ya para esta semana, para estos primeros días de junio, la situación se ha normalizado nuevamente. No hay colas, al menos desde el pasado lunes, 1 de junio, en las estaciones de servicio. es una situación que ha traído calma nuevamente entre los tachirenses, entre las personas, pero bueno, se debía a todo este escenario que se presentó el fin de semana a algunos problemas con la vialidad de acceso hacia la entidad. Así que esto es lo que comparto con ustedes a esta hora de la mañana, son las 9:20 minutos y como siempre invito a nuestros oyentes para que sigan allí súper pendientes de nuestra ronda nacional, que sigan en sintonía e informados de todo lo que ocurre a nivel del Estado Mérida y a nivel nacional, por supuesto. Que tengan bonito miércoles, nos escuchamos mañana nuevamente. Un abrazo, Guaso.
1: Bien, muchísimas gracias, Gabriela Magilbrain, desde el Táchira.
2: Vámonos de inmediato entonces, ¿a dónde? Vámonos al Vigía, ¿sí? 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Me voy con... ¿Estoy listo? Bueno, más noticias rápidamente. Reporteros de Mérida me dice que concejal María Ángel Romero del PSUV: existe dictadura y atropello en el Consejo Municipal del Vigía, dijo la concejal. Allá hay dictadura, dijo la concejal María Ángel Romero del Vigía, perteneciente a la tolda del PSUV. El Consejo Legislativo de Mérida conmemoró el aniversario de la gran misión Vivienda Venezuela. Vecinos del sector El Paraíso en el Vigía protestaron para exigir soluciones al sistema eléctrico. Atención usuarios, actualizadas las tarifas del pasaje urbano en Mérida. Se las doy. Aquí están. A ver qué dice. Ejido Plaza, Bellavista, es decir, destino Mérida, Zumba, tal, de lunes a sábado, 200 bolos, Manuela. Y los fines de semana y feriado, 240. San Buenaventura, Aguascaliente, San Rafael, San Miguel, esto es de ahí, de Mérida, a estos sectores de Ejido, 220 también. El pasaje corto urbano, 140 bolos, los fines de semana y feriados, 160. Y esto va a ir subiendo todos los meses. Así lo anunciaron, ¿sí? Listo, reporteros de Mérida. Asamblea Nacional aprueba reforma para abrir sector eléctrico a la inversión privada. Detenido por omisión de medida judicial en Coro. Copa Airlines reinició vuelos Panamá-Barcelona. Investigación al cadáver de Víctor Hugo Quero arrojó muerte por tromboembolismo pulmonar. No te llevo nada, ya el Ministerio Público así lo dio a conocer y leo la noticia. El Ministerio Público informó este martes los resultados definitivos de las investigaciones penales por la muerte de Víctor Hugo Quero Nava, ocurrida mientras se encontraba privado de libertad en el centro penitenciario El Rodeo 1. Los estudios forenses practicados al cadáver exhumado seguido de una autopsia practicada por el equipo médico forense del Ministerio Público con acompañamiento del Servicio Nacional de Medicina y Ciencia Forense, la Defensoría del Pueblo y familiares del fallecido determinaron que la causa de muerte fue tromboembolismo pulmonar. Los expertos no encontraron lesiones traumáticas en el cuerpo. Noticia que está en los digitales venezolano. Expulsado de Panamá, dos venezolanos miembros del tren de Aragua. Joven muere electrocutada mientras manipulaba el cargador de su celular. Pilas. Funcionarios de la Policía Nacional Bolivariana disparó por error a otra mujer. Detenido por presunto abuso sexual contra una adolescente. Y le leo la noticia. Ahí vuelven los secuestros, los secuestros expresos. Lo están denunciando mucho en redes sociales, funcionarios policiales. ¿Y todo? ¿Quién tengo allí? Ok. Me voy a la frontera. Ay, se me cayó el celular, chico. 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Nos vamos a la frontera Colombo venezolana. Alcaldía de Bolívar en San Antonio del Táchira negó la solicitud a los licoreros de poder laborar los domingos. Les dijo, compañeros, no hay permiso para que vendan caña los domingos. Pero también quiero preguntarle a nuestro corresponsal, está en pleno puente Simón Bolívar ahorita. Después de estas elecciones, ¿cómo ha visto el panorama? ¿Se bajó más el peso, es decir, ante el dólar? Es decir, antes daban por $100, por poner un ejemplo, 360 mil pesos. Dicen que ha bajado mucho. ¿Qué dicen los colombianos? Usted que está ahí en el puente, mi querido Freddy, el rey de las longanizas. Me imagino que hoy usted va a almorzar una buena longaniza, bien asada ahí en el puente. Se va a comer una buena rellena con tártara, unas papitas y un buen juguito de naranja o de maracuyá que venden ahí en el puente internacional. Freddy Ramírez con la información totalmente en vivo. Buenos días, Freddy.
3: Hola, Guasín, buenos días. Un gran saludo para ti, para todos allí en cabina y por supuesto para toda nuestra audiencia a esta hora de la mañana, 8:28 en Colombia, 9:28 en Venezuela. Y es que a esta hora lo bueno es poderse comer una papa rellena con una rica agua de panela. Así uno puede agarrar energía para el sol que está radiante el día de hoy en la frontera colombo-venezolana, luego de unos días también de tránsito de lluvia que había tenido pues algo resguardada a las personas. Sin embargo, bueno, Guasín, comienzo por decirte que todo empezó a surgir con normalidad a partir del día lunes de la semana, luego de estas elecciones que pues muy temprano por el domingo ya al final de la tarde se sabía que iban a una segunda vuelta los candidatos Iván Cepeda y Abelardo de las Priela, quienes pues en un principio ya se suponía de cierta manera que iban a ser aquellos que iban a opcionar para esta segunda vuelta. Esto por el boca a boca, ¿no? Escuchando a las personas, a los colombianos que tanto hacen vida afuera como dentro del país, hay mucha aceptación acerca de este candidato de derecha de las Priela, y pues es ahora el que se ha colocado allí, digamos, la camiseta para poder asumir el liderazgo, ¿no? Luego de que Paloma también le dijera a sus adeptos de centro-derecha que se colocaran también a votar por él. Por el otro lado, Iván Cepeda, como ya es bien sabido, desconoció, al igual que el presidente actual, Gustavo Petro, desconoció los resultados. Sin embargo, bueno, se espera que en 21 días se realice esta segunda vuelta, aunque ha estado muy conflictivo estos dos últimos días de la semana entre ambos candidatos. Uno culpa al uno, el otro culpa al otro, y lanzándose bastantes cítaras allí, ha estado muy conflictivo, pero entre ellos. La población, Guasín, hay que decir, están claros, saben por quién va a votar. Saben cuál es su candidato en las zonas medias y más de aquí, como lo llaman, por estratos, del estrato 3, 4 hacia arriba, prefieren más un estilo de Abelardo de las Prielas, mientras que los sectores más populares, hay que decirlo, están más con Iván Cepeda. Ese es el panorama en Colombia con respecto a las elecciones presidenciales. Con lo que tiene que ver con la movilidad acá en frontera, les repito, luego del día lunes se abrió la frontera a las 7 de la mañana. A partir de ese momento, pues, la afluencia de vehículos empezó a circular. Hay que decir que todavía siguen presentando problemas los extranjeros que quieren entrar al país porque les toca esperar varias horas, sobre todo en el puente de Tienditas, donde los funcionarios, pues, para entrevistarlos demoran una gran cantidad de horas y pues a veces lo asumen también porque el tema de la electricidad, se está yendo la luz por periodos de hasta 6 horas en el puente, por ende no tienen sistema, por ende no pueden acceder a toda la información de las personas que ingresan al país, y eso pues retrasa bastante el ingreso de los mismos a territorio venezolano. En cuanto a la economía, se ha mantenido desde hace una semana oscilando entre 3.600 y 3.620 pesos por dólar, lo que usted decía, la referencia, 360.000 por cada 100 dólares. Ese es el precio que se ha mantenido durante la última semana, incluso la semana antes de las elecciones. Habíamos tenido un repunte de hasta 3.750, pero eso volvió y bajó y se ha normalizado ya las últimas 2 semanas, la semana pasada y esta, en 3.600. Ese es el peso. El comerciante lo está manejando así desde hace tiempo también, en 3.600. Así que bueno, la economía se ha mantenido por eso. Estándares y no ha cambiado mucho, ¿sí?
2: Freddy, saludos, hermano, un gran abrazo. Freddy, la gente que está en Cúcuta, venezolanos que nos están viendo ahora por televisión, nos escuchan también por la web, preguntan sobre el puente de Ureña, que si eso ya lo arreglaron, que si ya hay paso entre Ureña y Colombia, Ureña y Cúcuta, todavía eso permanece cerrado, ese puente.
3: Bueno, el puente todavía está en reparación, Guasín. Este es el puente que conecta el Francisco de Paula Santander, que conecta Ureña con Escobal. Hay paso peatonal en los horarios establecidos ya desde un inicio de la reparación de este puente, pero todavía el paso vehicular está restringido. Hay 3 horarios para que usted pueda pasar de manera peatonal, que es de 6 de la mañana a 9 de la mañana, de 12 de mediodía a 3 de la tarde y de 6 de la tarde a 9 de la noche, que es cuando ya cierra el puente en definitiva, pero los trabajos continúan. Se han encontrado con algunos desperfectos en la estructura, sobre todo en las bases, donde han tenido que hacer remoción del material, todo lo que es las piedras, todo lo que ha arrastrado el río también durante tantos años, y han tenido que incluso colocar algunos cimientos nuevos, colocar algunos refuerzos en las bases y llevar el puente a su punto inicial, porque una de las razones por las cuales hacen este mantenimiento es porque al paso de estos camiones de carga pesada empezó a hundirse una de las partes del puente. Entonces, tanto autoridades colombianas como venezolanas están trabajando en conjunto para que esto, pues, se pueda solucionar lo más pronto posible, pero también asumiendo que hay que hacer una obra de envergadura para que dure y perdure durante años, porque este es uno de los principales puertos terrestres donde pasa la gran mayoría de carga que va desde Colombia hacia Venezuela y viceversa. Así que bueno, esperamos todavía algunos días, algunas semanas diría yo, para que ese puente vuelva a reactivarse con total normalidad a nivel de paso vehicular, pero peatonal, les repito, hay 3 horarios de 6 de la mañana a 9, de 12 del mediodía a 3 de la tarde y de 6 de la tarde a 9 de la noche pueden pasar caminando por el puente Francisco de Paula Santander.
2: Freddy, hay mucha afluencia de venezolanos, es decir, como anteriormente se veía que uno iba y decía, oye, pasabas el puente en el caso del puerto, que uno pasaba y veía esa cantidad de gente y la mayoría era venezolano. Me han dicho que eso ha bajado mucho, que ahora usted puede pasar a las 10 de la mañana y la vía está, claro, el comercio colombiano normal ahí en el puerto, pero no esa afluencia de venezolanos como iba hace un tiempo atrás a Cúcuta, Freddy, ¿eso es cierto?
3: Sí, eso varió mucho, sobre todo porque, digamos, los que en el centro del país y en la capital y en el oriente del país eran el tipo de persona o el venezolano que observabas que venían incluso haciéndose ese viaje hacia la frontera para conseguir insumos, alimentos, materias primas, muchas de las cosas que utilizan para trabajar. Ese tipo de ciudadano venezolano que venía del interior del país ha desaparecido lentamente y casi no se notan o casi no se observan ya en la frontera. ¿Quiénes se observan? Los que están acá cerca. Los de San Cristóbal, los de las diferentes partes del Táchira, incluso los de Mérida o hasta Barinas, que se acercan de igual manera a buscar sus implementos para trabajar, materias primas, porque sigue siendo muy por debajo los precios y que consigue materiales de cualquier rubro en Cúcuta que propiamente acá en Venezuela. Así que sí ha disminuido bastante el número de personas, sobre todo a nivel del comercio, que van a

0: ¿Has escuchado denuncias sobre este tema, las alcabalas? Yo hablaba más temprano sobre ese tema de la cantidad de alcabalas que hay, hablemos de unas 100 alcabalas o un poco más, y prácticamente te paran en un 70% de las alcabalas.
1: Sí, el primer paso donde te van a colocar allí problemas o incluso una barrera allí es en el paso en Peracal, luego de que pases el peaje, en retornando, ahí te vas a conseguir en Peracal con un control más estricto, en donde sin duda alguna van a observar qué tanto traes y qué llevas, porque ya hay materiales que, o digamos, mercancías que los mismos guardias ya descartan, y otras que les ponen el ojo y dicen, bueno, no, esto no lo puedes llevar, esto no lo puedes pasar. De hecho, hay un estimado que por el CENIAT, ellos estipulan que máximo pueden pasar en mercancía o en carga aproximadamente lo que equivalga a, o lo que equivale, perdón, a 4 millones de pesos. Si ven alguna mercancía, por decir, por colocar un ejemplo, hoy día hemos observado varias personas que bajan a comprar antenas de internet, Starlink, valga ahí la cuña. Bueno, pues si te ven que cargan en cantidad, se las quitan de una vez, se las decomisan, porque ellos dicen que primero no es material que se requiera en Venezuela, y segundo, que esa cantidad pues ya ellos lo utilizan como comercialización o lo acatan así como comercialización, y por ende las decomisan.
0: Bueno, Freddy, muy completo tu reporte. Tenía días sin conversar contigo, mi buen amigo. Un gran abrazo, siempre es placentero hablar con usted. Y sobre todo los que viajamos a esta parte, los que pasamos por alguno de estos puntos para poder entrar a Colombia, buscar algún familiar que aterriza en el aeropuerto internacional Camilo Daza, o pues a veces que vamos a buscar medicamentos, pues siempre preguntamos, y quién mejor que usted, que está allí en el puente internacional. Mi querido Freddy, buen provecho. Ahorita si se va a comer una buena rellena o una longaniza, esperando que usted me brinde unas longanizas. Quedó que iba a enviar una cabita a las longanizas, pero bueno, todavía las estamos esperando. Freddy, un gran abrazo, hermano.
1: Lo estoy esperando, Guacín, aquí en la frontera, y bueno, la noticia con la que abríamos, que era lo del tema de los licoreros, por favor véngase de lunes a sábado, porque los domingos no lo voy a poder brindar, ya que tiene prohibido el expendio de licores el día domingo. Esta ha sido una resolución que venía desde el año 1985, pero que en el 2023 la colocaron o la impartieron como una gaceta en la alcaldía del municipio Bolívar, en San Antonio del Táchira, y que ahora los licoreros pues les decía a la alcaldesa, mira, queremos vender los días domingos también, queremos abrir nuestros establecimientos, y la alcaldesa dijo, señor, aquí no se puede consumir licor los días domingos, no pueden abrir sus establecimientos, así que guarden del viernes para el sábado, del sábado para el domingo mejor, para que lo tengan allí en sus hogares.
0: Bueno,
1: la iniciativa de esto ha dejado varias controversias allí, sobre todo del sector licorero.
0: Bueno, mi querido Freddy, así amanece entonces frontera colombo-venezolana, y que es que no se puede vender cañandonga los domingos ahora acá en este municipio perteneciente al estado Táchira. Así están varios municipios a nivel nacional donde se les está prohibiendo la venta de alcohol, de licor, perdón, los días domingo. Freddy, un gran abrazo, saludos a la familia, mi querido amigo. Bueno, Manuelita, Freddy Ramírez, usted se le hizo la boquita agua cuando habló de las longanizas y las rellenas. Me fascina. Yo cuando voy a Cúcuta, oiga, ahí cerca del Parque Santander, en la Plaza Santander, usted sube media cuadra, por ahí cerquita está el Hotel Casablanca. Ahí hay un bulevar.

0: Ahí se para una señora a las 5 de la tarde hora colombiana, 6 de la tarde venezolana, y viene con una cava y trae las rellenas. Las rellenas son morcillas, pero allá son gigantescas. Y te ponen una bandeja full de papas para que agarren de esa papita colombiana con su salsa y le dan a usted agua de panela, Manuela. Y usted se para ahí, la gente se para y eso son colas. Esa señora en cuestión de una hora, hora 20 minutos, si no vende unas 200, 400 rellenas, no vende nada. Y esto es famoso en Cúcuta, van a los barrios de Colombia. Es más, cargan una olla toda torcida de esas ollitas viejas y abajo le ponen otra olla pequeña con carbón y cargan ahí las rellenas, la morcilla, y pasan por las casas de Colombia en Cúcuta, y eso es como que un aperitivo, es como para nosotros el pan dulce con cafecito en las tardes, para ellos es la rellena colombiana. Entonces uno va para Cúcuta y se come una rellena o una buena longaniza. La longaniza es un chorizo larguísimo, lo meten en un palito estos chinos y usted come también con papas, como decir para nosotros los pinchos, pero para ellos es como un chorizo largo, una longaniza muy sabrosa, y bueno, uno va para allá y aprovecha de comerse, vale mil pesos colombianos comerse una longaniza. Se me hizo la boquita agua. 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Con Mariano Salcedo, el cuarto bate de la información deportiva. Todo listo para que comience la final de la Asociación Nacional de Baloncesto. Mariano está contento. Mariano se prepara para el Mundial con la alegría que lo caracteriza, y creo que está bien acompañado ahorita, si no me equivoco. Está con un buen amigo mío también. Mariano Salcedo con la información deportiva. Buenos días, Marianito.
1: Buenos días, Joacín, Manuelita, a todos los audiencias que nos escucha a través de Rumberísima 91.9 y los diferentes canales en todo el planeta. Ya faltan pocos días para el inicio del Mundial y usted lo va a vivir a través de Rumberísima 91.9, pues señal oficial de FM Center, y quedan nada más y nada menos que 8 días, 6 horas, 11 minutos, 6 segundos para que arranque el Mundial. El primer titular es hablar de la NBA, pues hablar de la NBA se dice que los Knicks de Nueva York y los San Antonio Spurs son equipos totalmente diferentes, con aficiones muy distintas también en el mercado más grande contra el mercado más pequeño de la NBA. Así que la final de la NBA arranca esta noche en el Sloan Bank Center de San Antonio, donde se disputará el primer duelo de la serie decisiva entre ambos equipos. Los Kings se apoyaron de su estrella Allen Brunson, mientras que los San Antonio Spurs estarán guiados por el astro francés Víctor Embaya. En otras informaciones, cambiamos de disciplina, hablamos de la Vinotinto, que ya está en suelo estadounidense porque tiene juegos amistosos y hizo una sesión matutina bajo las órdenes del seleccionador Osvaldo Vizcarrondo de cara a sus compromisos amistosos. Estamos a 8 días de que ruede el balón de la Copa Mundial FIFA 2026. La FIFA confirmó la participación de Elena Rose en el concierto de antesala de la Copa del Mundo 2026. El gobierno de Brasil estableció marco legal para la Copa del Mundo Femenina 2027. La policía de Toronto informó este miércoles 13 de junio que se realizó la mayor incautación de mercancía deportiva falsificada del Mundial 2026, lo cual, según el cuerpo de seguridad, es la más grande en la historia dentro del territorio canadiense. Las autoridades confiscaron miles de camisetas réplicas de alta calidad de diversas selecciones nacionales y clubes de fútbol internacionales, cuyo valor en el mercado negro asciende a millones de dólares. En otras informaciones, hablamos del béisbol de las Grandes Ligas, porque Luis Ángel Está volando por las bases el campo corto y jardinero Luis Ángel Acuña. Se fue de 3-2 en la derrota de los Medias Blancas 6-4 ante los Mellizos de Minnesota. El venezolano produjo dos carreras, una de ellas producto de su velocidad, ya que tras recibir un boleto salió decisivo a robar la segunda y la tercera almohadilla. Tras un mal lanzamiento del receptor, pudo anotar fácilmente una rayita creada por él mismo. Es la información deportiva más importante a esta hora. 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Adelante, Guasín y Manuelita, y por supuesto, quédense con la Invicta, con Rumberísima 91.9, porque somos señal oficial de FM Center, porque vamos a vivir el Mundial.
0: Bueno, muchísimas gracias, don Mariano. 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Tengo una última hora también. En materia política, me avisan cuando lo tengan listo, por favor. Voy a agarrar esta imagen prestada, este video prestado de las redes sociales que lo pone Última Hora Venezuela, ¿sí? Donde acaba de llegar, acaba Última Hora de Delcy Rodríguez a Nueva Delhi, esto es en la India, ¿sí? Para cumplir unas agendas estratégicas asignadas por los Estados Unidos. Quiero, ahí está el periodista, cortesía este video, sí, me llama la atención, lo agarro de Última Hora Venezuela para prestarles a ustedes, mostrar la llegada de la presidenta encargada de Venezuela, Delcy Rodríguez, por estrategias asignadas por los Estados Unidos, según dice el periodista que la acompaña, el periodista de, me imagino que es un periodista privado de la presidencia, vamos a decir. 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Bueno, voy vamos con este video cortesía, llegada de Delcy Rodríguez a Nueva Delhi para cumplir agenda estratégica asignada por los Estados Unidos. Escuchamos el audio en la radio, vemos imágenes en la televisión. A ver, ¿estamos listos?
2: Ahora en Caracas estamos transmitiendo desde Nueva Delhi, capital de la República de la India, donde en este momento ha llegado la presidenta encargada de la República Bolivariana de Venezuela, Delcy Rodríguez, para cumplir con una agenda de trabajo estratégica. En este momento pues ya se hace presente junto a la delegación que le acompaña en el Palam Airport, base aérea que sirve a la ciudad de Nueva Delhi, capital de la República de la India. Esta visita representa un espacio fundamental para consolidar lazos y concretar mecanismos de cooperación en el ámbito económico, comercial, cultural, industrial y de salud. La mandataria fue recibida en el aeropuerto Palam por el doctor Aman Puri, quien ejerce funciones como secretario adjunto y jefe de la División para América del Sur del Ministerio de Relaciones Exteriores de la República de la India. También estuvieron presentes el embajador Sri Ashok. Saludos a quienes nos sintonizan a esta
0: hora. Ahí está entonces, imágenes a esta hora de la mañana, hora venezolana, 9:50, llegada de la presidenta encargada de Venezuela, Delcy Rodríguez, ya en todas las redes sociales, gracias a Última Hora Venezuela, que agarro ese video de Última Hora Venezuela, lo agarro como cortesía, ¿sí? Lo dejo en claro para el canal y no vayan después a que me sancione YouTube y me diga, ese video no es suyo. Cortesía YouTube, cortesía de Última Hora Venezuela, es cortesía de Última Hora Venezuela. Estoy listo. Bueno, ya. Derwin, tú sí eres loco, chico. Bueno, estoy listo. Estoy listo con estas noticias, mi amada Manuela. Ya llegó el señor presidente del Colegio de Contadores, como todos los miércoles viene hablando un poco de economía y hablarle a todos los contadores del Estado. Jorge Rodríguez insistió en buscar acuerdos para fortalecer la convivencia democrática en Venezuela. El presidente de la Asamblea Nacional, Jorge Rodríguez, afirmó este martes 2 de junio que continúan impulsando acuerdos de diálogo y puentes de comunicación entre sectores políticos como parte de la agenda que promueve el gobierno de Delcy Rodríguez. Capriles llamó a prestar atención al proceso de postulaciones para el Tribunal Supremo de Justicia. Copa Airlines reanudó vuelos entre Panamá y Barcelona con 3 frecuencias semanales. Provea insistió en investigar responsabilidad por muerte de Víctor Hugo Quero. Richard Branco regresó a Venezuela tras 7 años de exilio. Delsa Solórzano cuestionó informe del Ministerio Público sobre muerte de Víctor Quero. En más noticias, ya para despedir la ronda, Asamblea Nacional aprobó por primera discusión reforma de la Ley del Sistema de Servicio Eléctrico. Asamblea Nacional autorizó viaje de Delcy Rodríguez a la India. Ya llegó, acabamos de mostrar el video, cortesía de Última Hora Venezuela. Venezuela contrató a Hogar Loves para reestructurar deuda. Ok, información que aparece. Docentes del sector privado ganan entre $330 y $300 al mes. Venezuela, esta noticia ya no es vieja. ¿Qué dijo Marco Rubio? La riqueza petrolera de Venezuela está siendo auditada. Ahora mi pregunta es, todo ese petróleo que habla el Catire de la Casa Blanca que han recibido ellos, que dice, oh, estamos contentísimos, recibir millones de petróleo, dice el Catire, ¿ese dinero está en una cuenta bancaria o es que ese dinero lo recibe Venezuela pero está siendo auditado por los Estados Unidos? No, que no he entendido eso, usted tampoco lo ha entendido, porque ellos dicen, ha recibido dinero más que hace 40 años está recibiendo en Venezuela, dijo el Catire. Ahora mi pregunta es, ellos dicen que ese dinero está siendo auditado y que tienen, es una empresa que hace el seguimiento, ¿cómo es? El plan de seguridad norteamericano. Pero la pregunta es, ¿lo tienen en una cuenta como decir, oye, la plata está en tal banco, o ese dinero lo maneja el gobierno encargado para hacer pagos, para una cosa, y ellos están auditando o viendo? ¿Me puede explicar usted eso? Es lo que yo no he entendido y disculpen, bueno, ustedes.
3: Según palabras del secretario de Estado de los Estados Unidos, señor Marco Rubio, el dinero está yendo a una cuenta en Citibank.
0: Bueno, se habla de que Citibank podría empezar operaciones en Venezuela también, ¿no?
3: Bueno, y ellos lo que hacen es, de repente, mensualmente, según, ojo, eso lo dijo el señor Rubio. Sí, no decir que ahora que Manuelita es...
0: Sí, para que no me vaya a molestar, porque hay todavía sectores muy radicales, ¿sí? Y les entendemos, ese es el problema a ustedes, que sigan siendo radicales, pero estamos como leyendo la noticia, yo no la entendí, porque está entrando dinero, y ese dinero que está bloqueado, es decir, lo tienen como decir en una cuenta...
3: Y entonces, el gobierno de Venezuela mensualmente le solicita el presupuesto y ellos le envían, por lo menos necesitan 100 bolívares para pagar todo lo que es los

0: que de 9 a 10 meses podría haber elecciones presidenciales en Venezuela. Es decir, que para el próximo año. Eso lo dijo él hace como 3 meses. Pero había sectores de la oposición que no, que mañana, que este mes, que está... Bueno, esperemos a ver. Estamos es leyendo acá. Oiga, y vuelve a asomar el catire de la Casa Blanca, que está evaluando seriamente que Venezuela pase a ser el Estado 51 de los Estados Unidos. ¿Estado 51 qué le llaman, Manuela?
1: Exactamente.
0: Ajá. Es decir, él puede tomar una decisión así. Disculpen mi ignorancia. Es decir, bueno, Venezuela no se llama Venezuela, sino el Estado 51, por ahora. Venezuela, Estado 51. Eso se puede hacer. No sé si traemos en los próximos días un invitado especial que nos aclare esa situación, porque sale nuevamente a través de sus redes sociales, saben que Donald Trump tiene sus propias redes sociales, y vuelve a afirmar que está, y coloca en su, y de una vez lo ponen en X, lo que era Twitter antes: estoy evaluando seriamente la posibilidad de que Venezuela pase a ser el Estado 51.
1: De verdad que eso...
0: Sí, es fuerte, ¿no? Porque usted se pone a pensar, es decir, se toma, adiós, chao, se toma esa decisión así. Es decir, disculpen ignorancia, es decir, le dicen, Patricia, usted va a ser el Estado 51, pero ya va, pero es que yo soy de la India. No, pero a mí no me interesa, usted pasa a ser Estado 51. Es así, ¿puede hacerlo? ¿Hay una ley? No sé, un marco de una ley, no sé. Es lo que yo también me he preguntado, ojo, y bueno, respetamos las opiniones de cada quien, yo podré tener mis opiniones, usted las tiene más. Cada quien debe respetarlas, pero yo me pregunto eso, me hago esa pregunta nada más. Ajá. El pueblo es la garantía de la transición en Venezuela, dijo María Corina Machado. Calixto Ortega y Luis Pérez, buscan saber cuánto valen los activos venezolanos en el exterior. Estoy listo, Manuelita de mi vida, Manuela de mi corazón, son detenido presunto abusador sexual contra un abuso sexual. Un sujeto identificado como Víctor José Herrera González, de 48 años de edad, fue detenido luego de ser denunciado por un presunto abuso sexual contra un adolescente de 15 años. Este es otro degenerado aquí en Venezuela. Este hecho fue notificado ante las autoridades por la progenitora de la víctima, quien dio parte y denunció a las autoridades, consignó un informe médico ginecólogo que certifica múltiples lesiones a la menor, de laceraciones a la menor, ¿sí? Tras recibir la denuncia, la comisión policial se desplegó de inmediato y lograron la captura del sospechoso en la intersección de la avenida Universidad con avenida 3E, sector Don Bosco, parroquia Olegario, Villalobos de Maracaibo, estado Zulia. El procedimiento fue ejecutado por oficiales adscritos al Servicio de Investigación Penal del estado Zulia y del equipo de respuesta especial. Bien hecho, y que no lo suelten. Allá lo están esperando, dígame, y en la cárcel de Maracaibo, allá lo están esperando, papito. Diep captura sujeto por comercialización de objetos robados, detenido por omisión de medida judicial en Coro. Estoy listo. Trump afirma que Irán aceptó no desarrollar más armas nucleares. Muere baleado por la nueva pareja de su exnovia al intentar agredirla con un machete. Canadá evalúa reapertura de su embajada en Caracas. Leo Messi reconocido como el premio Princesa de Asturias de los deportes. La Vinotinto Sub-20 perdió contra Canadá en la primera fecha del torneo de Maurice Revello, dice acá. ¿Estamos listos, Manuela?
1: Sí, bueno, sí.
0: Pórtense bien. Despido la ronda.
1: Tengo hambre.
0: Tiene hambre, pero la voy a dejar con el amor de su vida. Acaba de llegar, ¿no?
1: No,
0: Guaso, el aeropuerto de Mérida fue cerrado por vuelos comerciales, ya que el mismo no cuenta con el sistema radar ISL y VOR, que necesita la tripulación de cada avión, que los sistemas son digitales. Okay. Los dejo con el presidente o el director presidente del Colegio de Contadores del Estado Mérida, el señor Elisaúl Rojas. Como todos los miércoles, él dedica 10, 12 minutos, 15 minutos a toda la audiencia. Habla con su gente, habla con sus contadores, hay buenas noticias. Él se emociona cuando ve a Manuelita, no sé por qué, pero bueno, ahí los dejo. No se retiren, que ya vengo con la gozadera del Guaso.
1: Bueno. 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
1: ¿Quién será? Manuelita, buenos días a toda nuestra audiencia, que como todos los miércoles nos permiten ser ventana informativa de la agenda gremial que lleva adelante nuestra junta directiva de la mano de todo nuestro gran equipo. Felices, Manuelita, ya hemos ayer publicado la llamada a la asamblea anual para rendir cuentas, como corresponde a esta institución seria, comprometida. El próximo 16 de junio, Dios mediante, 6 de la tarde, nuestra sede de Belén, estaremos, Manuelita, rindiendo la cuenta, hablando con nuestra corporación gremial de la ejecución presupuestaria conforme a órganos y organismos que corresponden a hacer esta bonita actividad. Agradecer a Todopoderoso por permitirnos estar al frente de esta gran responsabilidad que la hacemos de corazón, con todo el sentimiento gremial, sobre todo que corresponde a todo nuestro equipo de trabajo. Un Dios se lo pague, de verdad, cada uno de los miembros que con su tiempo, con su espacio y unidos, por supuesto, en un mismo objetivo, que es acompañar a todos los contadores públicos de la región. Les esperamos allá entonces, próximo martes 16, 6 de la tarde, ya a través de la prensa, a través de las redes sociales, ya hemos estado difundiendo los enlaces donde usted, amigo contador público, pues puede conseguir la información financiera y sobre todo, Manuelita, el informe de gestión es maravilloso. Tenemos un porcentaje de actividad académica casi de una por semana, más de 50 actividades en el año, un desarrollo de acompañamiento en las campañas de labores sociales, quizás notorio también la cantidad de servicios médicos que hemos prestado a nuestros contadores públicos. A todos un Dios se lo pague y por supuesto los esperamos para dar la formalidad que conforme a nuestros estatutos pues corresponde rendir cuentas. A todo el equipo de auditores, Contraloría, Tribunal Disciplinario, Fiscalía y por supuesto nuestro Instituto de Desarrollo Profesional por esta rendición de cuentas en números y en hechos. A través de nuestra cuenta en Instagram, con las letras iniciales, Colegio de Contadores Públicos del Estado de Mérida 2017, pues pueden conseguir allí imágenes, son las cuentadantes, y por supuesto en materia financiera, pues ya nos corresponderá. Quiero agradecer, seguramente estará en sintonía mi familia, pilar fundamental que me acompaña, Leli Bebé, que desde que estaba en la barriguita nos ha acompañado en toda esta bonita actividad. A toda mi familia, pues agradecerle el tiempo que les he robado para tener esta actividad que me ha sido encargada con un maravilloso equipo, con mi junta directiva, que realmente le han puesto corazón y sentimiento a los deportistas, a el consejo directivo, a nuestros trabajadores, a Gabriela, que ha estado al frente de la administración, y todo el equipo, Adrián, nuestra mesa técnica, conformada por la licenciada que están en nuestras taquillas de protección profesional, a nuestro equipo operativo, Chabelita, Skeila, Checame, el señor Cristóbal, que hacen posible que día a día esta corporación gremial esté de frente con la bendición del Todopoderoso. Así que, en buena hora, nuestra junta directiva entrega cuentas del ejercicio junio 2025 y, por supuesto, allá estaremos rindiendo cuentas, Manuelita, estaremos sucesivamente cada semana hasta el día que corresponda la entrega oficial, pues comentarles un poco sobre lo que hicimos. A veces el día a día nos arropa para conocer en detalle lo que efectivamente estamos haciendo, pero realmente es muy placentero tener estos resultados, verlos tangibles y por supuesto pues entregarles el trabajo con mucha responsabilidad de nuestro equipo de trabajo. Manuelita, el viernes pasado hicimos la bienvenida a los nuevos miembros de esta familia del Colegio de Contadores Públicos del Estado de Mérida. 31 colegas fueron juramentados, un acto protocolar espectacular dirigido por nuestro vicepresidente, el licenciado José Baltasar Guerrero, acompañando también todos los órganos y organismos en las charlas informativas de lo que corresponde tener un CPC, un contador público colegiado, con la asignación de este número que le entrega la responsabilidad ética moral de mejores prácticas profesionales para acompañar a la comunidad de negocios y sobre todo para demostrar que está a la altura de toda esta situación económica, política y social que vive el país y que tenemos los profesionales que dan respuesta a todas estas situaciones. Para ellos, nuestros mejores deseos, que Dios les bendiga, sobre todo que vayan dejando en alto el nombre de nuestro gremio, apegado a la ética, quizás a la estructura del cobro de honorarios profesionales conforme a nuestras tarifas y, por supuesto, a que continúen en el desempeño de la formación profesional. En otro orden de ideas, Manolita, hicimos la asamblea deportiva. Más de 50 atletas asistieron a esta bonita asamblea, donde, Manolita, ya asignaron quién va a ser la abanderada. La abanderada es un acto donde ella, en el desfile inaugural, lleva la bandera del Estado Mérida y normalmente se elige por las características, los honores, los años de participación, la destacada trayectoria deportista que haya tenido, y en este caso la licenciada América del núcleo El Vigía será nuestra abanderada. Igualmente elegimos nuestra madrina, una egresada también juramentada hace poco, la licenciada Eliana, del equipo de Kicking Ball, la pitcher de Kicking Ball específicamente, será ella la encargada de llevar adelante la belleza, la inteligencia de la mujer merideña en esta contienda nacional que se desarrollará del 20 al 26 de junio en el estado Anzoátegui. Ya estaremos acompañando, Dios mediante, primeramente estaremos allá de la mano de nuestros deportistas. Ya prácticamente en esta asamblea pues se dirigió a explicar las horas de salida, los autobuses, el hotel, que de la mano de nuestro coordinador deportivo, el licenciado Félix Solórzano, pues nos contagia de su vibra, de su trabajo, de su alegría para llevar adelante el trabajo logístico. Un buen hotel, un buen desayuno, una buena logística que llevamos adelante de la mano de nuestra Secretaría de Finanzas a cargo de la licenciada Karin Ibañez. Así que todo listo, Manuelita, para agarrar las maletas. Estás invitada para que nos acompañes allá en estos juegos, Manuelita, y darle pues buena vibra a nuestra delegación. Hemos patrocinado, apoyado una rifa para recoger fondos de nuestros deportistas, y el próximo martes 9 pues será la rifa en nuestras instalaciones. Estaremos transmitiendo un live en vivo desde nuestra cuenta de Instagram para dar cuenta de los ganadores. La semana pasada, Manuelita, también hicimos la labor social en el hospicio San Juan de Dios. Agradecerles a toda la empresa privada, personas de buen corazón, Manuelita, que siguen sumando. Ya ahora no hacemos solo los almuerzos, estamos también compartiendo cenas con personas que se han sumado a esta bonita labor social de responsabilidad social. Así que un Dios se lo pague a nuestro comité de dama, encabezado por la licenciada Lisbeth Muñoz, quien lleva adelante esta bonita labor. Este viernes, Manuelita, inicia el programa de aula contable, acompañamiento a nuestros estudiantes de pregrado. Más de 120 estudiantes, igual como también finaliza los programas de estudios avanzados que se vienen desarrollando en convenio con la Universidad de los Andes y el posgrado en ciencias contables. Así que un colegio activo en la parte académica, en la parte social, en la parte recreativa, en la parte deportiva, para dar cuenta de la agenda que adelanta la Junta Directiva en este año 2026 y, por supuesto, dándole la bienvenida al mes de junio. Antes de finalizar, quiero agradecer a la comunidad de la Avenida 1, quien en esta actividad mariana de la coronación de la Virgen, pues, se dio una actividad llena de fe, de oración al Padre y a la Rectoría de la Tercera, quienes estuvieron pues a cargo de la Eucaristía, y la comunidad que se volcó pues a dar gracias a Dios ya 25 años de esta bonita tradición mariana, a los diferentes mariachis que nos acompañaron, a la Hermandad Guadalupana, pues que honramos en fe y en oración esta bonita devoción mariana. Y para despedirnos, Manuelita, vamos camino de aquí a la Comisión Electoral de la Universidad de los Andes a escribir nuestro nombre, nuestra plancha, al Consejo de Facultad y al Consejo Universitario. Universitarios de corazón, con ideas, con proyectos, con experiencia también en la diligencia universitaria. Así que a todo nuestro equipo de profesores de la Facultad de Ciencias Económicas y Sociales nos conseguimos en un momento allá en la Comisión Electoral para poner nuestro nombre nuestro trabajo, nuestro corazón, nuestra experiencia y nuestro tiempo al servicio de los profesores en estas elecciones de cogobierno, específicamente de consejos de facultad y de escuelas que estaremos desarrollando en los próximos días. Dios bendiga a mi Venezuela, a mi Mérida querida, a nuestro gremio. Nos conseguimos, Manuelita, el próximo miércoles, si Dios lo permite, por la número uno, Rumberísima 91.9. Feliz día para todos.
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11:06 minutos. 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

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Y lo que pedimos, la mayoría, o lo que piden, los días lunes, la mayoría lo que dice es, tráigame un agüita de coco. 0422-091-9191. 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
7: Son las 11 con 51 minutos.
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A continuación, las gloriosas notas del himno nacional de nuestra República Bolivariana de Venezuela. Letra de Vicente Salias y música de Juan José Landaeta.

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1: Señoras y señores, ¿qué tal? Para todas y todos, muy, pero muy buenas tardes. Aquí están las noticias más importantes en su noticiero 102, correspondiente a hoy, 3 de junio del 2026.
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0: Enfermedades causaron 95% de las muertes en cárceles en el 2025, según un informe de la organización no gubernamental.
2: Irán prepara funeral de Jamaín con expectativa de 20 millones de asistentes.
0: Asistentes del sector Paraíso en el Vigía solicitaron mejoras en el servicio eléctrico.
2: Venezuela activa la vigilancia epidemiológica ante alerta de la OMS por ébola en el Congo y Uganda.
0: El presidente José Antonio Kast anunció la activación del plan de retorno enfocado en las personas en situación migratoria irregular.
2: Difunden tarifas actualizadas del transporte suburbano entre Ejido y Mérida.
0: Delcy Rodríguez llega a la India para fortalecer la cooperación energética y comercial.
2: Al menos 21 muertos y 11 heridos en un incendio en un hotel del sur de la India.
0: Reinaugurada la clínica de los trabajadores de la gobernación de Mérida.
2: Producción nacional de café supera los 4 millones de quintales durante el ciclo 2025-2026.
0: Trump estalla contra Netanyahu y lo llama loco por la ofensiva en el Líbano.
2: Inician inspección técnica jurídica en terrenos del sector San José Obrero de Mérida.
0: Y hasta aquí los titulares.
2: Las 12:03.

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1: Y a las 12:03, aquí van las informaciones con todos sus detalles.
2: La crisis carcelaria se acentúa en Venezuela. Un total de 151 personas privadas de libertad murieron por diversas enfermedades en las cárceles venezolanas durante el año 2025. Una cifra que representa el 95% de los decesos registrados dentro de los internados judiciales del país.
1: Estas cifras forman parte del informe anual del 2025 del Observatorio Venezolano de Prisiones, denominado En Venezuela. Es preferible estar muerto que vivir en horror tras las rejas, presentado ayer martes 2 de junio a través de la conferencia de prensa en línea.
2: Durante el encuentro, el director general de la organización, Humberto Prado, y su equipo técnico expusieron la realidad que enfrentó el sistema de prisiones durante el año pasado.
1: 12:04.
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1: Irán planea celebrar el funeral del líder supremo Ali Khamenei, asesinado por Estados Unidos en Israel en la guerra, en las próximas semanas en tres ciudades, en un evento que se alargará durante 3 días y se prevé que sea multitudinario con la presencia de millones de personas.
2: El vicealcalde de Asuntos Sociales y Culturales de Teherán, Mohamed Amin, anunció este martes que se está llevando a cabo los preparativos para los funerales del hombre que gobernó Irán durante 36 años.
1: Su funeral será enterrado en el mausoleo de Imán Reza VIII el chiismo en la ciudad oriental de Mashhad, siguiendo las instrucciones de su testamento.
2: Las 12:04.
3: Humberto Atencio, secretario general de Sintra Enseñanza Mérida, denunció contundentemente el impacto que el incremento arbitrario en las tarifas del transporte público tiene sobre el bolsillo del venezolano.
4: Aprovecho la oportunidad para denunciar el atraco al cual está siendo sometido el pueblo venezolano con el incremento del pasaje. No ha habido aumento salarial y el transporte aumenta el pasaje las veces que quiera. No hay gaceta, no hay acuerdos, no hay reuniones, no hay trabajo alguno para preguntarle al pueblo si está dispuesto a pagar la cuota que corresponde, según ellos, para el transporte. Y nosotros estamos denunciando que el magisterio no aguanta más esta crisis. Por todas partes, el dólar asfixiando todos los días a los venezolanos, el transporte asfixiando a los venezolanos, el ministro de Educación asfixiando a los educadores. ¿Hasta cuándo van a seguir maltratando a la base magisterial? ¿Hasta cuándo van a seguir maltratando al pueblo? Exigimos una respuesta de inmediato.
3: Ante este escenario, Atencio destacó que el magisterio y la población en general ha llegado a un punto crítico de asfixia económica debido a la escalada diaria del dólar y la falta de un ajuste salarial digno. A esta hora con el reporte Lenny Araque, Noticiero 102.
1: Las 12:06.
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1: Habitantes del sector Paraíso perteneciente a la parroquia Rómulo Gallegos del municipio Alberto Adriani realizaron una manifestación pacífica en las inmediaciones del terminal de pasajeros Abelardo Pernía para requerir soluciones institucionales ante las constantes interrupciones del servicio eléctrico en la jurisdicción.
2: Francisco Díaz, dirigente social de la zona, detalló que la comunidad enfrenta actualmente un esquema de racionamiento de energía de 4 horas alternas, lo cual afecta el desarrollo de las actividades diarias de la población.
1: Vocero señaló que la inestabilidad en el fluido eléctrico genera dificultades severas debido a las elevadas temperaturas características de la región.
2: Las 12:07.
5: El alcalde del municipio Libertador, Nelson Álvarez, realizó un despliegue integral en la parroquia Domingo Peña, específicamente en el sector Santa Juana, donde informó la colocación de 12 toneladas de asfalto a lo largo de 2.3 kilómetros de vialidad, una obra que busca mejorar el tránsito del transporte público y atender a una zona altamente poblada.
6: Que sin duda alguna yo estoy contento porque estoy acompañado de la jefa de VH, los equipos de comunidad, la estructura de los comandos comunitarios de calle, a quienes les agradezco mucho el acompañamiento. Ellos vienen gestionando con nosotros tener esta respuesta el día de hoy, que viene abarcando un total de 2,3 kilómetros. En el cual estamos atendiendo pues una parte vial fundamental donde el transporte público, bueno, transita frecuentemente y de verdad que mucha parte de la población de esta zona se ve impactada por, las obstrucciones en la vía que teníamos, la venimos abordando con los muchachos. Son 12 toneladas que venimos colocando de asfalto el día de hoy aquí en la parroquia Domingo Peña, y sigue el plan de asfalto desplegándose por todos los rincones de nuestro territorio. Y bueno, una de las estamos aquí abordando integralmente, está el equipo de alcantarillado revisando. Ahorita vamos a mirar lo que es el módulo de barrio adentro, varios proyectos que vecinas y vecinos vienen trabajando y que sin duda alguna en equipo vamos a seguir avanzando con estas respuestas concretas. Que
5: el mandatario municipal destacó que este tipo de acciones forman parte del plan de asfaltado que continúa extendiéndose por las 14 parroquias restantes, mientras vecinos y voceros agradecieron la respuesta y reafirmaron el trabajo articulado entre la comunidad, poder popular e instituciones para seguir dando soluciones concretas en Domingo Peña. Para el Noticiero 102, les reportó Jesús David Serpa.
2: Operación Bacheo desde el puente de la Pedregosa hasta Jají. Exigen conductores y usuarios.
1: Bendicos ponen en peligro sus vidas y las de los conductores en la intersección de la avenida Andrés Bello y Viaducto Sucre al final de la avenida Urdaneta.
2: Las 12:09 minutos.
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2: Las 12:17.
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2: Venezuela informó a la población que se mantiene activa la vigilancia epidemiológica en el país tras la emergencia de salud pública internacional declarada por la OMS por brotes de virus ébola en la República Democrática del Congo y Uganda.
3: Es importante destacar que hasta la fecha no se ha notificado casos confirmados en ningún país del continente americano y el riesgo de transmisión en Venezuela se mantiene como muy bajo.
2: No obstante, como medida de prevención se han actualizado los protocolos de atención y se aplicarán medidas de vigilancia y control en puertos, aeropuertos, pasos fronterizos para viajeros provenientes de zonas con brotes.
3: A las 12:18, la información con Mónica Gauta.
4: Saludos amigos del noticiero 102. A esta hora del mediodía, en el reporte de sucesos les comento que dos hombres y una mujer sufrieron lesiones de diversas consideración tras registrarse una colisión entre dos motocicletas en el municipio Tulio Febres Cordero. Según el periodista Jordi Morales, el hecho vial ocurrió ayer martes en horas de la mañana en el sector San Rafael de Nueva Bolivia. Los ciudadanos afectados fueron identificados por las autoridades como Guillermo Segundo García González, de 70 años de edad, a quien se le diagnosticó traumatismo craneoencefálico moderado. Roberto Rivas Parra, de 63 años de edad, quien presentó traumatismo torácico abdominal y escoriaciones múltiples. Y Carmen Gómez, de 53 años de edad, quien sufrió una fractura en el brazo izquierdo junto a escoriaciones múltiples. Funcionarios del Cuerpo de Bomberos de Mérida acudieron al sitio del siniestro para brindar los primeros auxilios a los lesionados y proceder con su traslado inmediato a la emergencia del centro asistencial de la zona. Efectivos adscritos al servicio de tránsito de la Policía Nacional Bolivariana PNB se presentaron en el lugar para iniciar las experticias técnicas y las averiguaciones correspondientes con el fin de determinar las causas del accidente. A esta hora del mediodía les reportó Mónica Gauta.
2: Las 12:19.
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2: Presidente José Antonio Kax anunció la activación del plan retorno enfocado a que las personas de situación migratoria irregular puedan abandonar el país sin una sanción migratoria.
3: Se trata de un mecanismo de abandono voluntario del país sin una sanción migratoria dirigido a todas las personas extranjeras que se encuentran en Chile en una situación migratoria irregular.
2: La medida se aplica a dos grupos de extranjeros a los que ingresaron a Chile por un paso no habilitado eludiendo el control migratorio y quienes ingresaron como titulares de permanencia transitoria, pero siguen en Chile con el plazo vencido.
3: Las 12:19.
5: Sergio de Sol ha venido adelantando importantes contactos con las comunidades, con los líderes vecinales, con los consejos comunales y sobre todo con los fiscales ambientales, con el firme propósito de prestar un servicio excelente en cuanto a la recolección de residuos y desechos sólidos y evitar el que se puedan improvisar con algunos vertederos en puntos de la ciudad. En este sentido, para hoy se tiene previsto una importante reunión y Erly nos lo comenta.
6: Sí, bueno, nosotros estamos abiertos a las comunidades para hacer una reorganización de la mala disposición por malas costumbres que adquirimos como ciudadanos, reeducarnos, pues. Y principalmente estamos atendiendo a las comunidades, abordándolos de manera directa y reorganizándolos. El día de hoy estaremos en el sector Andrés Eloy Blanco, donde se llevará una reunión muy importante con la comunidad para atender la problemática de mala disposición y reorganización. Estos sectores están sacando los desechos a la avenida Universidad y pues en horarios que no corresponden a su ruta y se está haciendo una reorganización. Y así estamos haciendo con todos los sectores para volver a educar a la población y evitar los focos de contaminación y vertederos a cielo abierto. Ya se han realizado dos jornadas de recuperación de puntos críticos que había en la ciudad, en la avenida Los Chorros y en la avenida Alberto Carnevali, y así seguiremos continuando por la ciudad.
5: De otro lado, dijo Erlín Bautista, coordinadora general de Sergi de Sol, que ellos están supervisando de manera constante y permanente para evitar que también se puedan producir saboteo por parte de algunos desactados sociales que toman como referencia diversos puntos de la ciudad para botar sus residuos y desechos sólidos de forma irresponsable, los cuales serán sancionados de acuerdo a la normativa municipal. A esta hora, me reportó Horacio Contreras. Adelante, estudios.
2: Las 12:22 minutos.
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2: Las organizaciones de transporte público que cubren la ruta sudurbana propuesto entre los municipios Campo Elías Ejido y Libertador Mérida publicaron el listado actualizado de tarifas por sus diferentes itinerarios diarios.
3: Los montos fijados, de acuerdo con la información oficial del sector de transporte, son ruta Ejido Plaza, horario diurno de lunes a sábado, 200 bolivarangos.
2: El horario nocturno, domingos y feriados, 240 bolívares.
3: Pasaje urbano y trayecto corto, horario diurno de lunes a sábado, 140 bolívares. Y el horario nocturno, domingos y feriados, 170 bolivarangos.
2: Respetaran el pasaje a la tercera edad y a los estudiantes.
3: Sí, señor.
2: Lo que le corresponde pagar. Sería muy bueno.
3: Las 12:23 minutos.
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3: La presidenta encargada de Venezuela, Delcy Rodríguez, llegó este miércoles a Nueva Delhi para iniciar una visita oficial de 5 días centrada en el fortalecimiento de las relaciones bilaterales con India, con especial énfasis en el sector energético.
2: Su llegada, Rodríguez destacó la importancia de la nación asiática del escenario internacional y expresó su expectativa de desarrollar una agenda de trabajo orientada a impulsar proyectos de cooperación en áreas estratégicas para ambas naciones.
3: Vamos a tener una agenda muy fructífera donde espero abordar áreas de cooperación en beneficio de las principales necesidades del pueblo de Venezuela, declaró la mandataria al arribar la capital india.
2: 12:23 minutos.
7: Más de 45 elaboradores de las casas de alimentación se dieron cita en un encuentro único de saberes y sabores. La secretaria de alimentación de la gobernación del estado Mérida, Kenia Hernández, destacó que Mérida demuestra que la gastronomía andina es un pilar de identidad y soberanía.
8: Hoy estamos en este festival espectacular de saberes y sabores orientado por el Ministerio del Poder Popular para la Alimentación y, por supuesto, con nuestra presidenta encargada, Delcy Rodríguez. Ha sido instrucción igualmente de nuestro gobernador Arnaldo Sánchez hacer el acompañamiento a cada una de estas actividades, donde no solamente se puede apreciar todo el desempeño de nuestras madres y padres elaboradoras, sino también todo lo que podemos nosotros elaborar con estos rubros que vienen de la casa de alimentación para poder cambiar igualmente nuestros patrones de consumo. Esto nos invita a todos y todas a participar y a seguir aprendiendo y a seguir exhortando a nuestras comunidades en esa alimentación sana, segura, sabrosa y soberana.
7: La jefa de formación y socioproductivo de Funda Proal, Gabriela Guzmán, expuso que con ingredientes propios y mucha creatividad, este espacio visibiliza el esfuerzo diario de quienes transforman insumos en bienestar para las comunidades más vulnerables.
9: Los platos que vienen realizando nuestras madres y padres elaboradoras, día a día se los sirven a nuestros misioneros y misioneras en las diferentes casas de alimentación de toda la entidad merideña. Con los platos, bueno, con los insumos, implementos que nosotros distribuimos en todo el territorio merideño. Aquí nos encontramos, aquí se encuentran más de 45 madres y padres elaboradores desarrollando este extraordinario encuentro y, bueno, pronto nos veremos en el encuentro estatal de saberes y sabores.
7: Para las cocineras de la patria como Magali García, el secreto no está solo en la técnica, sino en el compromiso social que sazona cada preparación.
10: Para mí es un orgullo ser madre elaboradora o madre responsable para hacer los alimentos. De verdad, esto es una feria de sabores y saberes donde nosotros, cada uno de nosotros, exponemos lo que nosotros hacemos en nuestras casas de alimentación. Nosotros, dentro de cada casa de alimentación, como decimos por allí, jugamos con la alimentación, porque tenemos que tener aquel sabor y aquella experiencia de cómo realizar los alimentos. Jugar con ellos, ponerle amor, cariño, porque puede haber muchas cosas, pero si tú no tienes amor para colocarle esos alimentos, no te van a quedar del mismo sabor.
7: Este espacio es una antesala al encuentro estatal de saberes y sabores, donde Mérida seguirá brillando a través de su sazón. Desde la Dirección de Gestión Comunicacional de la Gobernación del Estado Mérida, les reportó Yesenia Rondón.
2: Carretera entre la Victoria, Mesa Bolívar y El Vigía está totalmente deteriorada.
3: ¿Hasta cuándo permitirán a irresponsables motorizados hacer motopiruetas en las calles y avenidas de Mérida y Ejido?
2: 12:26 minutos.
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0: Las 12:32 minutos.
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1: Las 12:34 minutos.
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1: Menos 21 personas murieron este miércoles, entre ellas varios ciudadanos extranjeros, a causa de un incendio desatado en el edificio de un hotel de la zona de Maya Nagar, en el sur de Nueva Delhi, capital de la India, donde los bomberos llegaron más de una hora después del inicio del fuego, informaron fuentes oficiales.
2: Las autoridades indicaron inicialmente que las llamas se originaron alrededor de las 8:45. Hora local, en el restaurante Lemon Green. Sin embargo, la policía de Delhi confirmó más tarde a la agencia local PTI que el siniestro ocurrió en el establecimiento de alojamiento Four Stay.
1: El desfase en la respuesta se debió a que los bomberos recibieron el aviso casi una hora después del comienzo del incendio, concretamente a las 9:45.
2: Las 12:35 minutos.
3: La Facultad de Ciencias Jurídicas, Políticas y Criminológicas de la Universidad de los Andes inició el nuevo periodo lectivo con cerca de 700 nuevos estudiantes, mientras avanza en trabajos de mantenimiento en su sede y se incorpora a la Comisión de Reforma Judicial impulsada por el Ejecutivo Nacional. Así lo informó el decano José Antonio Rivas Leoni.
4: Y logramos, gracias a Dios, no solamente a través de DIGAIPE, la matriculación de cerca de 700 nuevos estudiantes, sino que hemos iniciado ya formalmente el periodo lectivo U-2026. Tenemos una facultad copada de estudiantes y estamos en este momento terminando de adecuar lo que corresponde al proceso de mantenimiento de los techos. Eso tiene que ver con toda la impermeabilización que se ha logrado del aula 8, donde hemos tenido el apoyo de varios entes públicos y privados, por supuesto también de egresados. Y en este momento además estamos muy atentos, hemos sido invitados por parte de la Presidencia de la República y por supuesto por intermedio de la Ministra de Educación Universitaria a integrar la Comisión de Reforma Judicial. El país está en un proceso de transformación, de cambio, y por supuesto eso tiene que ver con las prioridades, la iniciativa legislativa que hay a nivel de la Asamblea Nacional, y toca fundamentalmente el tema de la reforma penal. Y eso tiene que ver no solamente con la revisión del COVID, de algunos otros ordenamientos jurídicos, sino además con todo lo que corresponde a la adecuación, los cambios que se van a venir promoviendo a nivel de la Administración de Justicia, no solamente a nivel nacional, sino a nivel de las regiones. Y por supuesto que la Facultad de Ciencias Jurídicas, Políticas y Criminológicas, somos la segunda facultad en términos de tiempo, de edad, pues tenemos mucho que aportar, mucho que decir, y siempre hemos repetido, y lo reiteramos hoy, en que la universidad tiene que estar en total vinculación con el entorno. Eso tiene que ver que tenemos que involucrarnos con los distintos problemas que aquejan a la sociedad venezolana.
3: El decano Rivas Leone afirmó que la ULA debe mantenerse en total vinculación con su entorno y aportar soluciones a los problemas que enfrenta la entidad y la sociedad venezolana en general. Para el Noticiero 102, les reportó Jesús David Serpa.
1: Las 12:38 minutos.
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1: La Clínica de los Trabajadores y Trabajadoras del Ejecutivo Regional fue reinaugurada tras un proceso de reactivación y actualización de su equipamiento médico.
2: Estas instalaciones tienen como objetivo brindar atención médica integral, asistencia y especializada al personal adscrito a la Gobernación de Mérida, además de optimizar la prestación de servicios de salud en la entidad.
1: Con la puesta en marcha de esta instalación, el centro asistencial atenderá a un universo de 17.008 personas, cifra que incluye a más de 7.000 trabajadores activos, jubilados y pensionados, junto a 9.989 familiares.
2: 12:38 minutos.
5: Bajo las políticas de protección social impulsadas por la presidenta encargada Delcy Rodríguez en el estado Mérida, el gobernador Arnaldo Sánchez, en trabajo conjunto con otras instituciones, lideró en la sede del Ministerio de Transporte la Expofer Integral de Atención al Transportista.
6: Hoy los transportistas han llegado a un diputado de la Feria de Emprendedores, después del proceso de atención social, de entrega de medicamentos también, ¿no?, para diferentes patologías y atención médica para nuestros transportistas y para sus hijos, además, y por supuesto pues todas la atención de las instituciones del Estado para garantizar un proceso expedito, eficiente y eficaz para todos nuestros transportistas del Estado Mérida. Pero además, esto también es un proceso de atención a nuestro pueblo, porque hoy estamos nosotros realizando también en el marco de esta expoferia integral de atención a nuestros transportistas, toda una jornada y operativo de cemento. La Corporación Socialista de Cemento pues también nos acompaña acá en esta expoferia y vamos nosotros pues garantizando que a nuestros transportistas que requieren cemento pues se les pueda brindar, pero también a nuestro pueblo, a las comunas, a los consejos comunales, a todos los compañeros y compañeras del Estado Mérida. Aquí, bueno, estamos nosotros trabajando como una familia, nuestro hermano alcalde del municipio de Libertador, Nelson Álvarez, el Ministerio de Comercio e Industria, el Ministerio de Transporte, el Ministerio de Obras Públicas, el Ministerio de Interior, Justicia y Paz, todo en la mano, gobierno nacional, gobierno regional, gobierno municipal, cumpliendo la instrucción que nos da nuestra presidenta encargada de decirlo hoy.
5: Más que un operativo, fue una atención completa. Los trabajadores del volante como Erickson Libero y Carlos Calderón accedieron a servicios médicos, medicinas y productos de primera necesidad a precios de feria.
0: Felicito a las personas que organizaron esto, a nuestra presidenta Elsie Rodríguez, de la mano con nuestro gobernador Arnaldo Sánchez. Aquí hay un poquito de todo, cemento, está ahí trámite del INTT, está la oficina de atención al motorizado, donde está la prevención, usar tu casco, también tenemos consultoría médica, también hay venta de aceite, útiles escolares, un poquito de cada cosa. De verdad, los invito a que vengan, está muy económico todo.
5: Los protagonistas del gremio transporte resaltaron la importancia de estas jornadas constantes para mantener sus unidades al día y promover la seguridad vial. Desde la Dirección de Gestión Comunicacional de la Gobernación del Estado Mérida, les reportó Yesenia Rondón.
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2: Póngase los chores y vamos con los taquitos de Molina.
1: Taquitos. La prensa italiana dio este miércoles por cerrado el fichaje del neerlandés Denzel Suffred del Inter de Milán por el Real Madrid, que busca reforzar el lateral derecho ante la salida de Daniel Carvajal.
2: Según los medios trasalpinos, el conjunto nerazzurri recibirá alrededor de 20 millones de euros por la operación, cifra inferior a los 25 millones fijados inicialmente en la cláusula de rescisión.
1: Bueno, y a las puertas del que será el sexto mundial de su carrera, el futbolista argentino Lionel Messi, campeón de todo a nivel de clubes con la selección de su país y a título individual, acaba de ser proclamado ganador del premio Princesa de Asturias del Deporte 2026, que reconoce su dimensión social y ya le tienen preparada la corona.
2: Sí, señor. Y pasamos al bate rentado. Matt Olson conectó un jonrón que puso a su equipo al frente en el sexto inning de la victoria de Bravos de Atlanta 4-3 sobre los Azulejos la noche del martes en el Truist Park, en medio de lo que fue la celebración del día Lou Gehrig en todas las grandes ligas.
1: Entre tanto, el venezolano Kleiber Torres regresó este martes de la lista de lesionados y demostró ser perfectamente capaz de dar un impulso con un cuadrangular al inicio del encuentro y abrir el triunfo de visita ante Rays de Tampa Bay 8-0.
2: Y del baloncesto les decimos que Venezuela volvió a caer durante la segunda jornada en la FIFA América Q Sub-18 celebrada en México, al verse superada ante Puerto Rico, que vino de atrás en los últimos minutos para llevarse el triunfo 78-74.
1: Y les hablamos de Gaiteros del Zulia. Evitó la barrida en Puerto de la Cruz, sumó su primera victoria en las semifinales de la Superliga Profesional de Baloncesto, luego de imponerse en un dramático encuentro entre Marinos de Anzoátegui con Pizarra 79-75.
2: Bueno, hasta aquí los taquitos. Recuerden que falta 11 días nada más para el mundial, donde
1: días
2: vamos a estar.
1: ¡Ah, caramba!
2: 11 días nada más.
1: Ya no falta nada.
2: Eso ya es, tienes
1: eso, el es mañana prácticamente.
2: El señor, la franela.
1: Ricky ya tiene la franela.
2: ¿A quién vas tú?
1: El short de la selección de Italia, porque Ricky va para Italia.
2: ¿A quién vas tú?
1: Pero de paseo. De Italia quedó por fuera.
2: ¿Y a quién vas tú, mi pana?
1: Vamos a apoyar a. ¿Quién apoyamos? ¿A quién apoyas?
2: Bueno, yo siempre voy a España.
1: Siempre, España es un favorito.
2: Sí, España es el favorito, pero también
1: están por ahí España, está Inglaterra también.
2: Pero también,
1: Francia.
2: No, pero también sabe quién viene, pero bien, Holanda,
1: ah, caramba. Bueno, mucha expectativa en cuanto al mundial. ya faltan 11 días, váyase preparando porque va a estar bastante atractivo este magno evento.

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2: La carretera entre la Victoria, Mesa Bolívar y el Vigía está totalmente deteriorada.
3: ¿Hasta cuándo permitirán a irresponsables motorizados hacer motopiruetas en las calles y avenidas de Mérida y Ejido?
2: Las 12:45 minutos.
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3: Doce cuarenta y siete minutos.
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1: Las 12:49 minutos.
2: Noticiero 102.
1: Producción de café en Venezuela alcanzó los 4 millones de quintales durante el ciclo 2025-2026, consolidando el crecimiento del sector agrícola y permitiendo no solo abastecer plenamente el mercado interno, sino también ampliar la presencia del producto venezolano en mercados internacionales.
2: El anuncio fue realizado durante el primer encuentro del Plan Comunal de Café desarrollado en el estado portugués, donde las autoridades destacaron los avances obtenidos en materia de producción.
1: De acuerdo con la información suministrada por la vicepresidenta ejecutiva Delcy Rodríguez, el consumo nacional requiere aproximadamente de 1,8 millones de quintales al año, lo que significa que la actual cosecha genera un excedente superior a los 2 millones.
2: Las 12:50 minutos.
3: Maidoli Villegas, secretario de Organización de la Asociación de Empleados de la Universidad de los Andes, denunció la política discriminatoria del Ejecutivo Nacional tras la reciente asignación del denominado bono de responsabilidad, el cual ha sido otorgado exclusivamente al sector docente activo, excluyendo al personal administrativo, técnico, obrero, así como a jubilados, pensionados y sobrevivientes.
4: Nuevamente, desde la Asociación de Empleados de la Universidad de los Andes, hoy insistimos en levantar la voz y reclamar al Ejecutivo Nacional el bono de responsabilidad que se está otorgando de manera discriminatoria solo al sector docente que está en su condición de activo, el pago de este bono que sea otorgado a todos los trabajadores universitarios, administrativos, técnicos y obreros, y en las condiciones que se encuentren, activos, jubilados, pensionados y sobrevivientes. Porque todos los pagos que se hagan como bonos deben ser otorgados en igualdad de condiciones, como lo reza la contratación colectiva, a todos los sectores y a todos los universitarios. No se puede seguir discriminando a los trabajadores administrativos, técnicos y obreros. Porque les recuerdo que la Ley Orgánica de Educación Universitaria establece que la comunidad universitaria está integrada por el personal docente, por el personal administrativo, por el personal obrero, por los estudiantes. Entonces, cuando nosotros estamos diciendo que se nos va a otorgar un bono, el bono tiene que ser en igualdad de condiciones a todos y no discriminar, que ahora se le llama bono de responsabilidad académica para solo dárselo a los profesores, pero a los profesores activos, porque dejan a los jubilados por fuera, y al personal que es indispensable, importante y fundamental dentro de las instituciones universitarias, no se les cancela el bono de responsabilidad. Aquí todos los trabajadores de las universidades del país somos responsables en las diferentes funciones que desarrollemos, desde un aseador hasta un profesor titular a dedicación exclusiva.
3: Ante este escenario, Maidoli Villegas, representante gremial, en alianza con la Federación de Trabajadores Universitarios, ratificó la exigencia de una rectificación inmediata que garantice el pago equitativo del bono a todos los sectores universitarios. A esta hora con el reporte Lenny Araque, Noticiero 102.
1: Ya a las 12:52 minutos, información de cierre en la voz de Jesús David Serpa.
5: Con un mensaje a la juventud merideña que incentiva a hacer música, el maestro Linus Lerner, director internacional invitado desde Brasil, se prepara en lo que es la antesala del concierto especial que ofrecerá junto a la Orquesta Sinfónica del Estado Mérida este sábado 6 de junio.
6: Bueno, que a los jóvenes pues que sigan haciendo música, los jóvenes que hacen música, y si no lo hace, que busquen hacerlo, porque la música es la cura, la música es vibra, se sabe muy bien. Acabo de hacer, por ejemplo, una búsqueda en Brasil, en un hospital de cáncer, se puso la sinfonía, la novena de Beethoven, por varias horas a los pacientes con cáncer, y se redució 40% las células cancerígenas. Se sabe que Mozart, si se escucha, se puede hacer mucho mejor en un examen de matemática, porque Mozart es el maestro de la forma y eso te organiza el cerebro. Las corrientes que se hacen en el cerebro son fantásticas, por eso escuchar música buena te hace bien a la salud, te hace bien a la alma. Entonces digo a todos los jóvenes que mismo que si no tengan oportunidades, a veces en la radio, en la televisión, que busquen, porque le están haciendo un bien a sí mismos y que eso te va a dar más.
5: La presentación se realizará en el Aula Magna de la ULA, con 12 funciones programadas para las 2 y 4 de la tarde como parte de la celebración del aniversario de la FOSEN. En el repertorio figura la consagración de la primavera en un gran concierto que reunirá a la orquesta bajo la dirección del maestro Linus Lerner. Para el Noticiero 102, les reportó Jesús David Serpa.
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con las noticias a través de la 102, con un eneldo. En el paseo de la feria está otro gran amigo, el doctor Ernesto García, con su esposa Rosana, quienes están en sintonía de la 102 La Original. Muchas gracias. No se vayan a apartar, que ya viene Recuerdos y Rancheras. Muy importante su comentario, doctor. Hay que explanarlo de manera más detallada para ser voceros de esa importantísima inquietud suya como buen jurista y buen estudioso del derecho. Amplio conocedor en la materia. Un fuerte abrazo.

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Sí, pero no me grite. Hola, hola, ¿qué tal? ¿Cómo están todos ustedes? Bienvenidos, bienvenidas a La Hora del Relax. Sí, señor, listos, preparados para llevarles hasta las 2 de esta tarde recuerdos y rancheras. Y el viernes tengo el especial de Jesse Uribe y Espinoza Paz. Nuestro director Horacio Contreras me acompaña en la gerencia de producción. Darío Contreras produce y conduce este espacio. ¿Quién les habla? Osvaldo Rondón.

el 18618. Recuerden, el viernes el especial es de Jesse Uribe y Espinoza Paz. Aquí está el hijo de la chingada, Alejandro Fernández. Hasta las 2 de esta tarde, disfrutando de recuerdos y rancheras.

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2: Es la 1:07.
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0: Es la 1:30.
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0: Son las 2 con 17 minutos.
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0: Son las 2 y 31 minutos.
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Muy buenas tardes, oyentes de CDR 98.7 FM. Bienvenidos a su programa favorito, Atardecer Merideño. Feliz miércoles 3 de junio de 2026. Aquí estamos para presentarles su programa favorito, Atardecer Merideño, a través de CDR 98.7 FM en el corazón.

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Nuestra línea telefónica para complacerlos en Atardecer Merideño 0414-747-5087. Nos pueden seguir en nuestra cuenta de Instagram, @soyatardecermerideño. Saludos a las amigas amas de casa, los amigos conductores, los oyentes en los centros comerciales de nuestra ciudad de Mérida y ustedes que están en sus sitios de trabajo disfrutando de Atardecer Merideño. Seguimos con el grupo Chacantor. Ni me va, ni me viene.

3:13 en atardecer merideño, 3:13 minutos a través de CDR 98.7 FM conectados con Pregón 95.7 FM en Mucutuy. Saludos a al equipo de Pregón 95.7 FM, su director Freddy Ramón Altuve, Manuel Gómez, Carlos Oscar Altuve, Johnny Araque, David Quiñones, Elías Ramírez, de Pregón 95.7 FM, Parroquia Mucutuy, municipio Arzobispo Chacón. Saludos también al equipo de Sureña 95.7 FM en Aricagua, su director Ramón Pérez Araque, Oscar Torres, Anairis Pérez, Martín Araque, Jorge Luis Araque, Anayibe Lobo, Jocelyn Albarrán, Elio Peña, de la familia de Sureña 95.7 FM. Saludos cordiales a esta hora a los amigos conductores del transporte público, los que se dirigen a la población de Canaguá en la línea Arzobispo Chacón, en sintonía de Atardecer Merideño. 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Saludos a Nieves, reportando sintonía a esta hora de la tarde. Nuestra línea telefónica 0414-747-5087. Nuestro saludo cordial para los oyentes en la línea Arzobispo Chacón, la línea Cultura, también rumbo al páramo andino, disfrutando esta hora de atardecer merideño. 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Saludos a Enrique González, la señora Alicia Sosa. Saludos para ellos, en sintonía del programa. Igualmente el saludo para Yesenia, Everlyn, Pablo, Josué. También el saludo a esta hora de la tarde para el amigo Edgar González, su hijo Leandro, en Multiservicios y Zapaterías 13 Tauros, en la calle Carúpano, muy cerquita de nosotros aquí en CDR 98.7 FM. Seguimos con los novatos. El sol no regresa.

4 minutos en Atardecer Merideño por CDR 98.7 FM, Pregón 95.7, Sureña 95.7 FM, una cortesía de Café Brasil. 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Saludos oyentes en el Valle, a esta hora reportando sintonía al 0414-747-5087. Saludos al amigo Joel Salas, su señora esposa Dilay de Uzcategui, su hija de Irelis en La Providencia, sector Piedecuesta. Siempre atentos a la sintonía de CDR 98.7 FM y su programa Atardecer Merideño. Saludos a la señora María Carlina Araque, Gregoriana, Marilú, Clemente, Mayerly, Saraí, Marjorie Nazaret, en sintonía del programa. Vamos con los casuales de Aricagua. Se me perdió el zapato.

3:34 minutos en Atardecer Merideño por CDR 98.7 FM, primer lugar en sintonía. 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

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Seguimos en Atardecer Merideño a través de CDR 98.7 FM, Pregón 95.7 FM, Sureña 95.7 FM, en una presentación de Multiservicios y Zapaterías Tres Centauros. 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Recuerden nuestra cuenta de Instagram. Mucha atención, nos pueden seguir en Instagram, arroba soy Atardecer Merideño. Saludos a esta hora de la tarde a Victoria Lozada en sintonía de Atardecer Merideño. Igualmente el saludo para Francisco Gómez, reportando sintonía a esta hora desde Los Curos. Saludos para él en sintonía del programa. Nuestro saludo cordial para don Freddy Serpa, también en sintonía del programa, la señora María Adela, el amigo Amable Alarcón en Las Tapias, en sintonía de Atardecer Merideño. Aquí está la pasión latina, la letra chiquita.

0: 3:45 minutos en Atardecer Merideño, a través de CDR 98.7 FM, Pregón 95.7 en Mucutuí, Sureña 95.7 FM en Aricagua, una cortesía de Gragualca en grados, tu primera opción. 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Seguimos en Atardecer Merideño. Saludos para oyentes en el sector Los Chorros, a esta hora en sintonía del programa. Saludos al padre Juan Cancio Márquez, allá en la Iglesia del Espíritu Santo, en el Templo del Espíritu Santo, trabajando fuerte estos días con todo ese personal que está laborando a esta hora de la tarde. Los hermanos Rojas, allá en Ejido, están vaciando el piso de granito. Va a quedar muy bonito el piso en la Iglesia del Espíritu Santo en la ciudad de Ejido. Así que todos a seguir participando. Quedan todavía tickets para que ustedes participen en la rifa, que este mes estará haciendo el sorteo correspondiente, el Día del Padre exactamente, en el Templo del Espíritu Santo. Mucha atención, una moto 0 kilómetros, 4 novillas, una freidora de aire, una licuadora. Por tan solo $10 usted puede participar y colaborar con esta gran obra allá en la ciudad de Ejido. Invite al padre Juan Cancio Márquez y los grupos de apostolado de esta parroquia eclesiástica de la ciudad de Ejido. Seguimos con música en Atardecer Merideño.
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1: 4:05 en atardecer merideño. Iniciamos la segunda hora con todos ustedes, amables oyentes de CDR 98.7 FM. Continúa Dixon García en el control técnico y un amigo de ustedes, Ernesto Balsa, hasta las 5 de la tarde presentándoles los temas que ustedes desean escuchar en Atardecer Merideño. Saludos a esta hora a Rosalba Gómez, Benigna Molina, en San Juan, allá en Lagunilla, San Juan de Lagunilla, municipio Sucre. Saludos para ellos. Saludos para Joel Salas en sector Piedecuesta de la Providencia. Su esposa Dilaidi Uzcategui, su hija Dairelis, siempre en sintonía de Atardecer Merideño. Nuestro saludo cordial para la señora Carlina Rojas, el señor Rafael Rojas, para Carolina, Karina y Rafael, allá en el sector El Silencio de Pozo Hondo, en sintonía del programa. Saludos a esta hora de la tarde también para Johnny Araque en Santa Cruz de Mora, en sintonía del programa. Saludos para Isaías Briseño en el Valle, saludos cordiales para ellos. Igualmente el saludo en el Valle, sector Alto Viento, la señora María Auxiliadora, José Toto Guerrero, su hijo Carlos, también disfrutando esta hora de Atardecer Merideño. 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Saludos para don Salvador Uzcategui, Juan Pérez, Yadira Peña, María José La Cruz, Andreina Rivas, Mayerlín Serrano. Igualmente saludo para Wilfredo Uzcategui, la señora Yeisinel Ramírez, en sintonía del programa, y todo el equipo que conforma FUS Servicio Funerario San Jacinto. Saludos también a esta hora de la tarde para la señora Elba del Carmen Rojas de Ramírez. El saludo para el señor Antolín Ramírez en Pan de Azúcar, en sintonía de Atardecer Merideño. Aquí está Raúl Márquez, Los Violines Andinos, en la voz de no sé el nombre de la cantante, y la canción se llama Me Cambiaste. Me Cambiaste.

4:14 minutos en Atardecer Merideño. Saludos a los conductores de la línea La Vuelta en sintonía de Atardecer Merideño. Igualmente los conductores de la línea Unión a esta hora reportando sintonía al 0414-747-5087. Saludos a José Guillén. Igualmente por acá nos escriben reportando sintonía desde Santa Juana. Saludos a Omaira Pérez en La Veguilla, en sintonía de Atardecer Merideño. Recuerden nuestra línea, amables oyentes de la sintonía, 0414-747-5087. 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Llegamos a las 3:17 minutos en Atardecer Merideño. Por acá nos escriben. Ernesto, estamos escuchando. Somos fieles oyentes de Atardecer Merideño en Tobar, la familia Pérez Dávila. Saludos a la familia Pérez Dávila en Tobar, en la comunidad del Palmar, Tobar. Total sintonía de Atardecer Merideño. Otro mensaje que nos llega. Buenas tardes, saludos en Pueblo Nuevo a Celina y Manuel en sintonía del programa. Otro por acá, buenas tardes. Para que complazcan con la corazonada de los menores. Gracias, en sintonía desde Mucutuy, aldea Mocomboco Medio. Saludos a los oyentes en Mocomboco Medio. Trino Calderón, el Arenal, periodista. Saludos. ¿A quién? Y Hilario, debe ser Hilario Toro. Su esposa Marina Toro, un tema de los azabache. Otro por acá, a ver qué nos escribe. Desde Mucutuy, aldea Mocomboco, saludos a la señora María Lucrecia, al señor Nerio y su sobrino Jesús. Saludos para Oscar Alonso. Y recuerdo, por aquí dice, a los hermanos María Nancy, Nereida y Jocelyn, con un tema de los serranitos. Nos escriben a esta hora a través del 0414-747-5087-418 minutos. El saludo para la doctora Hilda Contreras, allá en Llano Seco, Lagunilla. Por acá le escriben de parte de un admirador, la doctora Hilda Contreras. Ay, mire, tiene admirador la doctora Hilda Contreras. 4:19 minutos. Aquí está el grupo Eminente, Corazón Duro.

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Saludos y complacencias a Zacarías Rojas Rivas, María Delfina Rojas de Rojas en Carlos Sánchez, en sintonía con la canción Hola Corazón de los Serranitos, de parte de Javier Rojas. Saludos para nuestros oyentes que a esta hora reportan sintonía a través de 0414-747-5087. Recuerden, nos pueden seguir en nuestra cuenta de Instagram, arroba soy atardecer merideño. Aquí está el heredero, me voy.

prima Daniela, a esta hora en sintonía del programa, en una de las unidades de transporte. Uy, ¿qué me le pasó? Una de las unidades de transporte de la línea La Vuelta, en sintonía de Atardecer Merideño. Saludos a nuestros amigos oyentes en la línea La Vuelta, los conductores y pasajeros. Saludos a la prima Daniela, a esta hora rumbo a la avenida 16 de septiembre, en sintonía del programa. Saludos cordiales para todos los amigos conductores de la línea La Vuelta, Los Chorros, La Otra Banda, la línea San Benito, línea Unión, línea Cultura, la línea Los Caracoles, la línea Lagunillas, los amigos que van rumbo a Chiguará, los amigos de la línea Arzobispo Chacón, todos los conductores en sintonía de Atardecer Merideño. 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Saludos a la señora María Adela de Serpa, en sintonía de Atardecer Merideño. Saludos cordiales para ella, esta hora disfrutando de Atardecer Merideño, en compañía de don Freddy Serpa, del amigo Amable y toda su familia ya en Las Tapias, reportándonos sintonía. Saludos a la señora María Adela y toda su familia. 4:39 minutos. Aquí están los serranitos. Te quiero.

4:47 minutos en Atardecer en Merideño. Saludos a Fernando Rondón, reportando sintonía a esta hora de la tarde desde La Carbonera en El Chama. Saludos para él, es integrante del grupo Los Chameritos de allá de El Chama. Saludos para todos los integrantes de Los Chameritos. Igualmente para Fernando Rondón, que también es integrante. Saludos para él y todos los que están a esta hora en sintonía ya en La Carbonera del Chama, en sintonía de CDR 98.7 FM. Estamos llegando al final de su programa Atardecer Merideño por la tarde de hoy. Gracias a todos nuestros queridos oyentes por su sintonía, por compartir con nosotros estas dos horas de música a través de CDR 98.7 FM. Gracias a Pregón 95.7 FM en Mucutú y su director Freddy Ramón Altuve, Manuel Gómez, Carlos Oscar Altuve, Johnny Araque, David Quiñones, Elías Ramírez. Gracias a Sureña 95.7 FM con su director Ramón Pérez Araque, Oscar Torres, Ana Iris Pérez, Martín Araque, Jorge Luis Araque, Yana Gibelobo, Yoselina Albarrán y Elio Peña de la gran familia de Sureña 95.7 FM en Arequipa. 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

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Les acompañamos Walter Uzcategui en la gerencia de la estación, Dixon García en el control técnico y musicalización. Frente al micrófono, Ernesto Balsa Dugarte, con certificado de locutor 18.773 del Ministerio de Transporte y Comunicaciones, productor nacional independiente 1963, Colegio Nacional de Periodistas 24.462, la dirección de CDR del licenciado Federico Vique Monteverde. Les invito cordialmente para mañana, Dios mediante, las 3 en punto. Estaremos de nuevo desde el estudio de CDR 98.7 FM y compartiremos con ustedes otro atardecer merideño. ¡Feliz tarde!

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0: Son las 5 en punto. Son las 5 con un minuto.
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0: Son las 5 con 9 minutos.
1: Amigos todos, vivir es remendar largas carreras, ásperos caminos, empinadas subidas, siempre la frente erguida manteniendo fijo el mirar de la luz divina, la fuerza de fe para seguir adelante a pesar de lo largo del camino, aunque algo nos hiera o incomode, porque es allí donde reside la resolución de transformar realidades, satisfacer necesidades y resolver con alternativas cada

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0: Tenemos en Pregón 95.7 FM, las 5 de la tarde, 13 minutos, hora de Venezuela. Tenemos en línea a nuestro querido párroco, el padre Adolfo, para informarnos acerca de algunas cositas pues, que se están dando desde el Vaticano y de manera muy especial contra nuestro querido pastor de la iglesia, el Papa León. Adelante, Adolfo, te escuchamos.
1: Tengo 3 minutos especiales para Pregón 95.7, porque a partir de este momento los 4.000 periodistas y entre laicos, curas, sacerdotes y personas de buena voluntad nos encapsulan para poder filtrar y llevar el mensaje correcto del Papa León XIV en estas tierras de la Madre Patria. Las preguntas ahora son suyas. 3 preguntas y con gusto se las respondo.
0: Perfecto, Padre Adolfo. Sabemos estas controversias que han estado sucediendo últimamente y los ataques que ha recibido nuestra iglesia por algunas personas, entre ellos está el aula último. Escuchamos.
1: Sí, repita la pregunta, Manuel Alberto, que no la escucho.
0: Perfecto. Bueno, esos ataques que ha recibido la iglesia de uno y otro lado, y especialmente para el Papa, Padre Adolfo, por allí con ese ataque no, quisiera...
1: El Santo Padre lo que quiere con la inteligencia artificial y con todos estos medios es que comencemos desde nosotros los sacerdotes, los curas y el pueblo de Dios a utilizarlas como tecnologías de información. Y los ataques no es contra el Santo Padre, los ataques es contra el cuerpo místico de Cristo y el vicario de Cristo que nos representa a nosotros aquí en la tierra. Es el Papa que nos visita y a él debemos cuidarlo, amarlo y quererlo. Y los primeros que tenemos que hablar bien somos nosotros los cristianos católicos, el Papa. La segunda pregunta, Manuel Alberto.
0: Perfectamente, Padre Adolfo. Otra de las cosas, bueno, con este mundo, ya lo decía usted, de las tecnologías, y aprovechando porque es el mensaje que quiere llevar la iglesia adelante y que muchas veces se distorsiona por allí,

0: Y más aún con esto de la inteligencia artificial, padre.
1: No, como ha dicho el Santo Padre, la inteligencia artificial está al servicio de la verdad y de la paz. Lo dejó muy claro en esta encíclica que él ha sacado recientemente. Y le damos gracias a Dios porque es el hijo espiritual de San Agustín de Hipona. Y como decía San Agustín, solo la verdad y en la verdad y siempre en la verdad encontraremos a Cristo Jesús. De manera tal que viene a reforzar un poco su proceso o su, digamos, aquellas palabras que dijo cuando la paz esté con vosotros, y precisamente es el hijo de San Agustín, el gran padre, de una u otra manera, que siguiendo a Platón nos refiere a la verdad y solo la verdad. La belleza, como decía, retomando San Agustín a Platón, la belleza del alma que comienza con la verdad y hace la verdad que es Cristo Jesús.
0: Muy bien, padre. Perfecto. También, queremos, padre, ese mensaje ya al cierre de este encuentro, ese mensaje para nuestra querida Iglesia Católica del Sur Merideño, que de alguna manera, pues, es como el reservorio espiritual que tenemos. ¿Y cuál es ese mensaje que usted nos da en estos momentos en que, precisamente, como dice usted, un momento en que los encapsulan para llevar el mensaje, para dar esa palabra alentadora a ese pueblo que muchas veces está perdido, está alejado de Dios? Pero en nuestros queridos pueblos del sur, la mayoría, pues ya lo decía algún obispo, somos un reservorio espiritual del mundo.
1: Nada, con el permiso del señor arzobispo, ¿verdad? Quien esta mañana me contactó y me dijo, bueno, pues contacta al padre Douglas y a los medios para que, bueno, se dé a conocer lo que es Mérida, lo que es los pueblos del sur. Y estaremos presentes en esta visita papal como el equipo de redes, como el equipo creadores de contenido, llevando precisamente esos valores que nos enseñan los pueblos del sur. Y estará presente también el cardenal Porras y el cardenal Padrón, allí que el Papa los quiere ver presentes en Tenerife. Muchas gracias, bendiciones y seguimos mañana.
0: Perfecto, muchísimas gracias a usted, padre, pues estamos en contacto.

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1: Bueno, esto es Oscar de León, mi querida gente. Saludos para ustedes a esta hora, pues que queremos compartir con ustedes precisamente. Bueno, vamos a ver si esperábamos a las chicas del liceo que estaban por allí hoy, ayer y hoy con importantes proyectos presentados por nuestros estudiantes, ya, próximos bachilleres de la República Bolivariana de Venezuela. Y qué decirles de mi parte personal, muchachos, bueno, nos dejaban sin palabras con ese dominio del tema, cuando en muchos otros lugares precisamente estos trabajos no se hacen con ese empuje, con ese ahínco, con esa profundidad que lo hacemos nosotros en nuestro querido Liceo Padre Manuel Varela. A lo mejor más tarde van a estar por allí. Vamos a ver si les esperamos por allá a las 5:30. La profe Luimar en Saberes y Haceres a través del Padre Manuel. Ayer no lo pudieron hacer porque salieron un poquito tarde. Y esto con los problemas de la energía eléctrica, pues bueno. Ahí está. Creo que Johnny, saludamos a Johnny. Le nacieron 2 pelos a Johnny y dijo que los iba a cuidar como cuida la radio, nuestro querido amigo Johnny Araque. Gracias, Johnny. Su responsabilidad. Bueno, hoy está por aquí, estará a partir de las 7. Vamos a esperar a ver si por fin, ya en junio, que es el mes del padre, creo que todos esos premios que quedaron de las madres quedarán para nosotros los papitos, porque iniciamos el mes del padre. Bueno, aprovechamos a esta hora para compartir algunos servicios sociales con ustedes. Saludos a Armando también, que le quitamos el espacio, está algo húmedo el tiempo en el día de hoy. Armando Solano es quien elabora el empleo 95.7. Ahora es para que hagan el favor de hacer la invitación a todos los habitantes del Consejo Comunal Bolívar 3. Atentos, Consejo Comunal Bolívar 3, sector Santa Eduviges, sector Calle Bolívar y también sector Agualinda, para este jueves 4 de junio, para la estructuración del Consejo Comunal en la Unidad Educativa Maldonado López a las 3 de la tarde. Es importante. Bueno, mañana jueves 4 de junio, para la reestructuración del Consejo Comunal, Unidad Educativa Maldonado López a las 3 de la tarde. Es importante su asistencia para conformar nuestra comuna. Todo joven a partir de 15 años puede participar. La invitación lo hacen los miembros del Consejo Comunal. Ya está la cabeza más brillante, con el único pelo que le ha salido en la radio, nuestro amigo Johnny Araque. Bienvenido. Tenemos también a Giovanni. Claro que sí, está Giovanni aquí en la recepción de los mensajes, de la llamada y en atención a los masculinos, porque en las féminas se encarga Johnny Araque de atender las féminas que lleguen a la radio. Bueno, ya sabe, Consejo Comunal Bolívar 3, Agualinda, Calle Bolívar y Calle Santa Eduviges, hacerlo pues por el bien de su comunidad, para que los recursos pues lleguen, etcétera, etcétera, etcétera. Tenemos información del servicio de aseo por las calles y avenidas de Mucutuy. Iba a ser para este viernes, ya no va a ser. Mucha atención, informamos a la comunidad mucutuyense que el servicio de aseo cambió para el día lunes 8 de junio en horas de la mañana, para que todos dispongan a los sitios acordados. De igual forma, recordarles a la comunidad de La Veguilla que este día se realizará la recolección, ¿sí? Información que hace César Peña, jefe de servicios generales. Entonces, para el próximo lunes, mi querida gente de Pregón 95.7, 106.7. Esta mañana extravié los lentes, Johnny, no te puedo ver el pelo porque extravié mis lentes. Venía a la actividad, sí, por la calle Las Culebras, salí de la casa hasta la calle San Juanero, agarrar calle Santa Eduviges. Bueno, por allí se me cayeron los lentes. Si alguna persona de buen corazón los consiguió, se lo agradezco, porque sin los lentes me tengo que ir al tanteo. Y así al tanteo es un poquito fea la cosa. Bueno, por allí con los demás servicios del día, también invitarles a los rezos, ruegos y novenarios de Lucía. Sin más no estoy, Johnny, sí. La del paradero, ya cumplirse el año de su sentida desaparición física. Sí, era yerna del señor Leocadio. Bueno, agradecemos a las personas. Comenzó el día de ayer. Ajá. Comenzaron el día de ayer las personas interesadas a partir de las 6:30 de la tarde en la que fuera su casa de habitación, antigua casa del señor Leocadio. Saludos para esta familia y nuestras máximas condolencias. Saludos, Justino Peña.

0: Bueno, voy a poner aquí a Justino Peña que quiere hablar.
1: Mire, coloque a la saldita esa, aquel viejo motel. Y deje estar.
0: Aquel viejo motel, otro está censurado. Aquel viejo motel. Ajá. ¿Y eso por qué? ¿Quién le recordará a Justino Peña aquel viejo motel? Bueno, el pibe Asprilla, el Tino Asprilla, allí en Minabasto San Antonio 2. Saludos para él, saludos para su familia. Requiere de una nananita, porque está solo el Tino Asprilla. Ajá. Ya va, lo estamos buscando, está por aquí. Uh-huh. Uh-huh. Vamos a ver qué más tenemos por aquí. ¿Alguna otra información? A ver, para todo el mundo, sí señor. Téngame la lista. Somos dos en la casa. Justino Peña necesita una nana porque está solo, solito. Y las prefiere de 50 en adelante. Sí. Una nana de 50 con experiencia. Bueno, vamos con este y ya regresamos o seguimos con esta salsa sabrosa.

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0: Muy, pero muy buenas tardes a nuestros queridos oyentes de Pregón 95.7 FM. Cuando tenemos las 5 y 58 minutos de la tarde de hoy miércoles 3 de junio, queremos pues en este horario retomar el programa Saberes y Haceres con el Padre Manuel. En esta oportunidad estaremos llegando bajo la dirección general del profesor Freddy Altuve.
1: Coordinación general, profesor Manuel Alberto Gómez.
0: En la coordinación de programación, Carlos Oscar Altuve.
1: Coordinador técnico, Héctor Denzi Sánchez.
0: Coordinador general, Jesús Manuel Sosa.
1: Relaciones públicas, Natanael Gómez.
0: Asistente de sonido, Jesús Libeiro Izarra. Y el día de hoy, en un programa especial, muy especial, tenemos en los controles al favorito de la radio con sus programas especiales, el señor Johnny Araki. Bajo los micrófonos estará por allí la profesora Betania Rivas,
1: Diana Rivas
0: y Elvimar para servirles en la tarde y noche de hoy, deleitándoles con buena música e importante información en la tarde de hoy también. Y por supuesto, vamos a cerrar, no importa que sea hoy ya el tercer día del mes de junio, pero vamos a cerrar con una actividad muy

0: En ese programa, Domingo de Locura, estar atentas, estar pendientes porque hay varios obsequios. Así que bueno, Diana, las buenas tardes en el día de hoy.
1: Bueno, muy buenas tardes para todos los radioescuchas. Acá estamos en nuestro programa Saberes y Haceres. Hoy, el día miércoles, como un programa especial en compañía de nuestro compañero de labores, el amigo Johnny, pues quien está en los controles allí. Y pues le vamos a directar con un hermoso programa que pues tiene relación un poquito con el Día de las Madres, ¿sí? Debido a las fallas eléctricas, pues no se ha podido sortear algunos premios que por acá nuestro compañero tiene. Entonces, pues el día de hoy vamos a hacer esas respectivas rifas, deseándoles por allí un saludito a esas personas pues quienes colaboraron. Para nuestra radio, como lo son Multitienda Mucutuy, ¿sí? Tenemos acá el obsequio de Multitienda Mucutuy, así que pues vamos a activarnos todos para ver pues quiénes son estas hermosas ganadoras. También Variedades Mili, un saludito por allí a la señora Joana Quintero y Carolay, pues quienes conforman también este bonito emprendimiento, ¿sí? Un saludito por allí. El Rincón de la Virgen del Carmen también nos donó un hermoso obsequio. Carnicería Mi Pueblito también va a donar un obsequio. Y por supuesto no podría faltar el obsequio de Diana Estudio, mi persona. Bueno, pues allí también vamos a tener un obsequio, ¿sí? O pues lo que las damas desean, lo que más deseen, ¿sí? Deseen elegir, pues allí vemos. Y por último, acá también tenemos un obsequio, un arreglo de globos en cortesía de la señora Adelaida Peña. Muy bien, la primera dama del municipio Arzobispo Chacón, un saludito por allí también. Pues quien siempre participa con estos bonitos obsequios, tanto acá en esta institución como también en las instituciones educativas, pues por allí también hemos gozado de algunos detalles por allí de los entes políticos, para decirlo así. Entonces, pues bueno, un saludito así para todos ellos. Y pues bueno, vamos a arrancar este lindo programa. Por allí pues vamos a comenzar con, dar continuidad con los saludos.
2: Buenas tardes para todos los radioescuchas, quienes nos sintonizan a esta hora. Pues hoy, como lo decían mis compañeras, en un programa más, pero un programa especial, fuera de nuestro horario común, pero decidimos pues venir a hacer acto de presencia esta semana, porque pues ya tenemos varias semanitas ausentes y no podemos dejar pasar por alto pues nuestro programa de Saberes y Haceres, pues con la finalidad que siempre nos caracteriza a nosotros de ir informando todas las actividades que se van desarrollando en el ámbito educativo. Entonces, pues esperemos que sea un rato ameno para todas. Y como lo decían acá las profes, vamos a estar llevando el sorteo que está pendiente del programa del día domingo, que lo lleva a cabo nuestro compañero Johnny, que tiene unas rifas pues muy buenas, ¿verdad? Están con las 3B. Bueno, con las 2, porque la tercera no. Están buenas y bonitas. Y pues, por supuesto, por acá tenemos un listado de 46. Muy buena participación hubo ese domingo, muy buena interacción. Entonces, pues, a pesar de que estamos en el tercer domingo, decía la profe, en el tercer día del mes de junio, lo decía la profe Elvimar, pues no debemos pasar por alto, pues que el Día de las Madres es cualquier día. Entonces, pues, ¿qué más? Que hoy vamos a llevar a cabo ese sorteo y pues esperemos que sea satisfactorio para esas ganadoras que salgan premiadas en esta oportunidad. Entonces, pues ya regresamos y vamos a ir con un segmento musical.

0: No sé ni cómo explicarme esto.
1: Bien, cuando son las 6 y 11 minutos de la tarde, retomamos otro segmento. En esta oportunidad vamos a saludar a nuestras queridas instituciones educativas que pertenecen al circuito número 6, Belkis Izarra. Específicamente vamos a saludar a la Escuela Bolivariana, ¿sí?, a la Escuela Maldonado López, y le vamos a saludar y le vamos a felicitar por tan bonito acto alusivo al Día de las Madres, ¿sí? Por allí estuvimos presentes participando pues de todos esos detalles que con manos creativas de los propios niños y en compañía de los docentes pues se llevó a cabo. Y también de esa bonita actividad cultural con esos bailes, con esos preciosos todas esas presentaciones que allí se llevaron a cabo. Así que saludar a todo ese equipo de trabajo de docentes y estudiantes que nos deleitaron ese día. Profe Diana, cuéntenos cómo estuvo esa actividad, que pues también allí estuvo presente.
2: Bueno, muy bien, bueno, pues muy bonita actividad, de verdad que pues se esmeraron los docentes allí en la actividad del Día de las Madres en la Escuela Maldonado López, donde pues hubieron bastantes actos culturales y pues bastantes premiaciones también. Muchas gracias a esa institución pues que aportó ese trabajo y ese esmero para la recolecta de diversos regalitos pues que le hicieron llegar allí a cada una de sus madres. Felicitaciones a cada docente, desde preescolar hasta sexto grado, pues de verdad que fue una actividad magnífica. Estuve durante un tiempo pues bastante prolongado, pero bastante significativo, para que pues felicitaciones por allí a la directora de la institución y a todo su personal, por supuesto.
1: Claro que sí, prof. Qué importante premiación. Hubo rifas, dinámicas también, ¿sí? Donde tuvieron que participar las madrecitas, divertirse, reírse y, ¿por qué no?, desestresarse un poco de lo habitual, de lo común, pues pasar un día diferente. Así que, pues, felicitaciones a todas estas profes que nos delectaron con esa bonita actividad, y también saludar a todos los comercios que le aportaron un granito por allí de arena para que esta actividad pues se realizara de la mejor manera. Bueno, profe Betania, cuéntanos así también cómo estuvo esa actividad en el liceo Padre Manuel, que también pues se efectuó la semana pasada.
3: Claro que sí, profe, pues en nuestra casa de estudio en el Padre Manuel pues se desarrolló de igual forma el día anterior de la Maldonado, pues una actividad muy amena para agasajar a todas esas madres pues que estuvieron presentes, y pues a las que no estuvieron presentes también de una u otra manera pues le hicimos sentir y le hicimos llegar esa felicitación y un emotivo detalle pues para que se sintieran festejadas. Pues entendemos que de repente no pudieron asistir por causas de fuerza mayor, causas de salud o bueno, algún inconveniente o imprevisto que se les presentó. Entonces pues a todas esas madres les hicimos llegar obsequios, y de igual forma pues se realizaron diversas actividades, presentación pues de los estudiantes que hacen bailes, cantos, poesías, ¿por qué no?, en algunas oportunidades, o gincanas, con la finalidad pues de hacer sentir a mamá en ese día o en esa mañana pues de una u otra manera querida, que son queridas e importantes pues para cada uno de ellos. De igual forma fueron muy vistosas, profe, todas esas actividades que elaboraron pues acá con la profe Diana en la parte de manualidades que lleva

en el grupo de creación, pues son muy vistosas esas actividades que se van desarrollando desde primero hasta quinto año. Cada uno hace su manualidad con materiales pues que estén al alcance de cada uno, y eran muy vistosos y

0: son como esos motores de nuestra institución que para todos estos actos están pues detrás de todo eso que muchos no ven, pero que son muy, muy visibles al profe Manuel, quien estuvo toda la mañana con las manos en el arroz. Oliendo a cebollín, a guiso, a fritura, pero ¿para qué? Excelente el apoyo pues que el profe brinda por allí. Pues recordar que la señora Dilce y la señora Zeraida en esta oportunidad están trabajando solitas, pero pues estuvo el apoyo allí del profe Manuel, de la señora María y pues las demás personas o docentes que se integraron y apoyaron, pues porque era una actividad que llevaba el nombre de la institución como tal.
1: Ajá, muy bien, profe Betania. Bueno, pues resaltando allí esa bonita actividad, darle las gracias pues a todos los estudiantes y a todo el personal activo allí en nuestra institución, el Liceo Padre Manuel Varela, pues quienes son el motor fundamental que aporta o que nos brindan por allí en cada una de esas actividades. Y pues bueno, así como lo comentó la profe Betania, sí, cada estudiante trabajó su propio obsequio o su propio detalle para entregar a su mamá en ese día tan especial. Pues por supuesto ese día no nos ayudó tanto lo que fue el clima, porque llovió y pues suponimos que por eso pues hubo la falta de 11 madres. Más sin embargo, pues por allí se le mandó su obsequio elaborado por sus estudiantes y por supuesto su detalle en cuanto a las rifas. Bueno, pues agradecer a cada uno de esos comercios porque pues gracias a Dios no se quedó ni una madre sin un regalo de esas rifas. De verdad que sí, pues ya han venido varios años consecutivos de la misma manera, siempre hay buena participación en todos los comerciantes. Muchas gracias por aportarnos allí o por ayudarnos con ese granito de arena para cada una de esas actividades. Y en cuanto a las actividades manuales, pues sí, la crearon en la institución con anticipación y pues allí en un área que tenemos, grupo de creación, el cual pues yo estoy encargada, y allí trabajamos todas esas bonitas manualidades desde primero a quinto año, así como también los bailes, las dramatizaciones y todo eso pues lo ensayamos durante esas horas de grupo de creación, ¿sí? Cada uno de esos detalles fue de manera significativa, ¿sí? Con pues colores muy cálidos, bonitos, y así también pues trabajamos lo que fue la ambientación con ayuda de nuestros estudiantes. Gracias a Dios pues tenemos allí esa ayuda muy fundamental que pues tenemos en nuestra institución. Esas obras tan creativas las realizaron nuestros estudiantes, pues lo cuales eran los motivos, el motivo era el girasol, y pues ellos tuvieron la idea de realizar girasoles en 3D o a grande escala, sí, del tamaño pues de una madre, para pues que el escenario se sintiera como más cálido y pues más bonito y significativo para cada una de esas madres. Pues tratamos de que año a año pues nosotros podamos mejorar en lo que es ambientación, en lo que es detalles, en las dinámicas, en los cantos, en todo lo que tiene que ver relacionado a estos actos tan especiales. Pues año a año tratamos de ser mejores y tratamos también pues de variar, de que no sea todo el tiempo lo mismo, sino de variar y que estas madres pues se lleven una bonita impresión de ese día tan especial. Pues también agradecer a todas esas madres que participaron allí de una manera muy divertida, muy significativa, hicieron varios jueguitos, varias gincanas que estuvo a cargo de los estudiantes de cuarto y quinto año. También saludar a los de quinto que pues trabajaron allí arduamente en lo de la

corazón. Así es, profe Diana, a quinto año, pues le damos un saludito caluroso y un aplauso fuerte porque fueron pioneros allí en lo que fue la decoración, ¿sí? Así que pues gracias a este grupo de estudiantes y recordando ahorita en una de esas dinámicas bien bonitas que se llevaron a cabo, pues allí una de ellas fue que quedó demostrado cuál es la mamá más glotona o la mamá más comelona. Y nada más y nada menos, adivinen quién la tiene. ¿Quién la puede tener en casa? Nada más y nada menos que el señor Manuel Alberto Gómez. Así que bueno, saludamos a esta hora, si está en sintonía, la licenciada Doris. Esperemos que ya haya bajado pues todo ese gluten que acumuló ese día. Así que bueno, vamos a darle un caluroso saludo si está pues en sintonía a esta hora. Vamos a regalarles más musiquita cuando son las 6:21 minuticos de la tarde y ya retornamos.

Bueno, seguimos, continuamos después de esos bonitos temas musicales que nos ha regalado por allí el señor Johnny Araque. Retornamos a nuestro programa Saberes y Haceres. En esta oportunidad o en este segmento vamos a saludar nuevamente a los estudiantes de quinto año del Liceo Padre Manuel, quienes pues el día de ayer iniciaron por allí con lo que tiene que ver a la defensa o las exposiciones de sus proyectos socioproductivos, ¿sí? Ya pues el día de ayer y hoy han culminado con esa etapa, con esa experiencia bonita que les va a quedar por allí en la impronta, en sus recuerdos, de manera definitiva, considero yo. Porque bueno, ha sido una experiencia que les ha permitido de verdad un aprendizaje por allí significativo. Cada uno de los grupos con un tinte muy especial, ¿sí? Cada uno con una creatividad, con una dedicación y esmero enormes, como debe ser, ¿sí? Como pilares de la educación. Así que pues les saludamos a esta hora de la tarde. Ayer pues tuvimos una agenda bastante nutrida.

0: los deportistas, ¿sí? Una línea de moda deportiva. Así que, profe Diana, con los comentarios por allí, ¿cómo le pareció, pues, este primer grupo, sí?
1: Bueno, pues muy bonito los grupos que estuvieron allí el día de ayer, de los proyectos socioproductivos. Un saludito por allí. De verdad, pues que estuvo muy, muy, muy significativo, muy bonito. Cada proyecto pues tenía su eslogan y pues era o ellos se enfatizaron más que todo en lo que es aquellas actividades que más les llamaba la atención. ¿Sí? Estaba tanto el de costura como el de la moringa, el de el queso, la durabilidad de esto. Y teníamos también el grupito de las uñas, ¿sí? Técnicas, diversas técnicas aplicadas en uñas para prevenir enfermedades acá en la parroquia Mucutuy. De verdad, pues que cada uno de esos proyectos estuvo bien bonito, bien significativo. Y pues cada estudiante pues dio lo mejor de sí, tanto en la decoración como en su demostración, ¿sí? En su demostración, pues porque ellos allí plasmaron todo lo que han venido trabajando durante ya 2 años escolares. Porque

0: 2 años escolares, pues porque desde cuarto año ellos comienzan a trabajar con anteproyectos y pues luego sí, en quinto año pues ya lo colocamos como un proyecto como tal, ¿sí? En cuarto lo vamos como iniciando y pues ya en quinto se realizan todas las actividades. Entonces pues de verdad pues que se vio el trabajo de cada uno de estos estudiantes. Un saludito muy especial por allí. De verdad que también saludar a cada uno de los representantes pues que en esfuerzo y dedicación pues estuvieron allí en ese evento. Tanto el antes como el después, ¿sí? Para pues que todo se diera de la mejor manera, ¿sí? Por allí uno que otro percance, pero pues todo se dio de la mejor manera. De verdad pues que me siento bien complacida y pues orgullosa de estos estudiantes que pues han logrado un gran avance y pues que se ve el esmero que cada uno de ellos pues puede lograr. Tratando de hacer lo mejor de sí día a día.
1: Claro que sí, en la oportunidad pues de los proyectos socioproductivos pues para el día de hoy pues continuamos con ese desarrollo pues o esa expoferia que es demostrativa donde pues cada uno de los estudiantes nos hacen saber y nos dan a conocer pues cada uno de los trabajos pues que fueron desarrollando, trabajos de investigación pues ardua y compleja que requiere pues de la dedicación y el esmero de cada uno de ellos pues para recopilar toda esa información, para llevar a cabo las prácticas planificadas pues en cada uno de los proyectos, para lograr pues llegar hasta el día de hoy a esa meta final pues que es la presentación de esos proyectos que nos permiten pues dar o conocer nuevas expectativas. Lo mencionábamos el día de ayer, que bueno, ese tipo de proyectos pues que abren nuevas puertas y nuevas posibilidades pues a lo que es el sector productivo de la parroquia, porque no única y exclusivamente pues estamos trabajando y estamos hablando del sector productivo en el Padre Manuel, sino estamos hablando a nivel parroquial. Hacíamos mención por allí en el caso de ayer de un trabajo de costura y hablábamos pues de varias costureras en las aldeas, acá en el pueblo. El día de hoy también en el desarrollo pues de esos proyectos también lográbamos apreciar y nos daban a conocer los estudiantes pues el desempeño y el desarrollo de muchas potencialidades que hay acá en nuestra parroquia. Habilidades que poseen diferentes personas. Como el día de hoy, el estudiante Brian nos daba a conocer temas relacionados a la mecánica para los caballeros, ¿por qué no? Hasta para las mismas damas, relacionado pues a las motocicletas o a las motos, como comúnmente le conocemos nosotros acá, sobre un manual pues para mantener en buenas condiciones estos equipos o este transporte de trabajo. De igual forma, pues por allí teníamos la presentación de un grupo de estudiantes que nos daban a conocer sobre el pan artesanal o el pan andino que nosotros conocemos comúnmente y nos hacían mención pues que habían tomado en cuenta la opinión o la elaboración de diferentes procesos de pan en cada una de las aldeas. Entonces ellas tenían por allí alrededor de 10, 11 recetas. Y además, pues, la de acá del pueblo. Entonces, pues, cada aldea a su manera, pues, tiene ciertas características o ciertos ingredientes, pues, que desean anexar o desean eliminar. Pero, pues, el fin de la preparación es el mismo. Entonces, pues, qué bonito esos proyectos socioproductivos por allí. También teníamos a la estudiante Valeria que nos daba a conocer sobre una mermelada de guayaba, pero con una particularidad, y es que era endulzada con salvia. Para esas personas pues que no pueden consumir el azúcar por problemas de salud o pues por simplemente hacer dieta, no consumir tanto dulce. Y por último teníamos a la estudiante Marilyn con unos dulces de durazno, muy ricos por cierto, que se lograban apreciar estos dulces en esta oportunidad. Entonces no sé qué estudiante por allí se me escapa. Ajá. Valentina y Big Bar, ellas pues nos dieron a conocer un recetario que lograron desarrollar en base pues a uno de los cultivos más prósperos en nuestra parroquia y pues que desarrolla la economía acá, y pues es el café. Entonces ellas desarrollaron un recetario con el ingrediente principal, pues era el café. Incluso pues lograron hacer la comparación dos especies de café diferentes, y pues cuáles eran los beneficios o los aportes en cuanto a sabor y textura, pues quedaba un café y el otro. Y pues por supuesto nos dieron por allí la degustación de unos postres muy ricos a base de café. Entonces pues qué bueno estos proyectos. Ojalá, como lo hacíamos mención allí en esta jornada de la mañana, pues que no se queden allá solamente pues en

0: esta hora de la noche, porque sabemos que debe estar por allí en sintonía. Bueno, vamos a dar mención aleatoriamente, ¿sí? De las participantes de este sorteo, ¿sí? Pero, bueno, por acá el dueño del sorteo nos dice que es mejor darle por acá una manito inocente, ¿sí? Para anunciar luego pues el nombre de la ganadora, porque es una lista bastante larguita, ¿verdad?
1: Hola.
0: Tenemos por acá 46 participantes, ¿sí? Vamos por acá viendo las aldeas, tenemos participación de San Miguel, Mucucharaní, Mucubute, La Veguilla, El Pueblo, Mucutuicito, Mijará, ¿sí? De Colombia también hubo participación ese día. Bueno, vamos a dejar la participación especial del creador.

0: de este programa, ¿sí? El domingo de locura y por supuesto de esta rifa para que él pues nos dé por allí las orientaciones pertinentes a este sorteo. Bienvenido, señor Johnny. Muchísimas así lo queríamos gracias. Tener en conjunto.
1: Gracias, qué honor poder estar acá, compartir con ustedes, profesoras, excelente programa, por cierto. Y bueno, aquí estoy, me les colé, ¿sí? No se dio cuenta el portero y me les colé acá en el programa de ustedes, el programa de Haceres y Saberes, así se llama, ¿verdad? Bueno, sí, de antemano quiero agradecerles, profesora, a la profesora Betania, a la profesora Elvimar y por supuesto a la profesora Diana, por permitirme el espacio para por fin realizar este bendito concurso del Día de las Madres, que ya se iba a convertir era en el Día del Padre. Ya estaba pensando en cambiar los premios para dárselos a los papás porque ya viene el Día de los Padres. Pero bueno, de verdad gracias, muy afortunado. Muy afortunado, de verdad. A ver, dime, Diana, ¿qué?
0: Bueno,
2: no,
0: sí.
2: No hay uñas para padre, de una vez lo aclaro desde ya.
1: Allí lo tienen, listo.
0: Ajá. Claro que sí, un detallito para retocarles por allí, una limpieza, un brillito, ¿por qué no? Un brillito
2: puede ser.
1: Claro, claro que sí, hay hombres que, yo siempre lo he dicho, hay hombres que siempre se cuidan mucho lo que tiene que ver con las uñas.
0: Claro, es así, es el deber ser.
1: Pero bueno, muchísimas gracias, profesoras. Como ya lo acaba de decir la profesora Elvimar, hay 46 participantes. De ese programa, del concurso, de ese programa que es un total desastre a veces, que se llama La Locura de los Domingos. Así que por fin hoy vamos a conocer las ganadoras de estos ricos premios, bonitos premios también y grandes premios. Así que bueno, no sé, profesoras, cómo va a ser la temática, lo dejo en sus manos el concurso, ¿sí? Entonces ustedes le explican así rapidito a las oyentes. Muy pendientes todas las mamás en este momento porque vamos a conocer las ganadoras. Ya las profesoras se disponen a hacer el concurso. Yo voy a estar acá como observador, como vengo por la Defensoría del Pueblo, ¿sí?
0: Bueno, vamos a ubicar por allí a un niño con una manito inocente. Por allí la profesora Betania se está encargando de colocar allí los numeritos, ¿verdad? Y los vamos a sortear. Sí, vamos a ubicar por allí una manito inocente. Por acá tenemos la compañía de Elian, ¿sí? Y Nicole, vamos a tratar de que ellos nos ayuden por allí, ¿sí?
1: Claro.
0: Mientras
1: sí.
0: tanto, pues vamos a pedirle que nos regale por allí un espacio o un temita musical bien hermoso para esas madrecitas. Nuevamente, sí, para saludarles en la noche de hoy. Mientras logramos por acá fijar todo lo pertinente, ¿sí? Un buen temita musical.

0: segundo que no.
1: Bien, retornamos conmigo, pues a nuestro espacio. Y en este bloque pues pedimos un momentico, un corte musical, que para lograr pues organizar acá cómo va a ser lo de la rifa. Entonces, pues para aclarar a las personas, lo vamos a hacer de la siguiente manera. Acá hicimos los 46 papelitos y tenemos la lista pues de la manera que fue organizada ese domingo. Entonces tenemos 46 participantes. Cada participante tiene un número asignado y se va a realizar a través pues de la mano inocente. Acá contamos con dos niños en el estudio pues que van a tomar un papelito y van a nos van a mostrar y nos van a indicar qué número es el que tomaron. Aclarar pues que para cada sorteo primero vamos a decir qué es lo que vamos a rifar, de dónde viene el detalle y después si realizamos el sorteo. Entonces pues vamos a dar inicio a el sorteo de los domingos de locura.
2: Así es, en primer lugar tenemos por allí un obsequio de Multitienda Mucutuy. A ver, mueve la bolita.
3: Ese obsequio es sorpresa, ¿sí? No sabemos qué le va a tocar a la mamá ganadora, pero gracias a Adriana allí en Multitienda Mucutuy.
1: Así es. Va a tomar un papelito, uno solito.
2: Por allí, ajá. Nicole tiene por allí a en ver esta oportunidad la mano inocente.
1: A ver, ¿qué número sacó?
4: El 29.
1: Ajá, entonces el 29, por acá en la lista, es para papá, la señora Betty Rivas de Mucucharaní.
2: Así es, saludos, saludos a la comadre Mucucharaní.
1: Betty Rivas de Mucucharaní, entonces pues es la acreedora de este detallito de Multitienda Mucutuy, de la señora Adriana Sosa, quien es pues la dueña de esta tienda, quien nos obsequió en esta oportunidad este detalle. Estoy obsesionado. Bueno, por acá tenemos otro obsequio, sí, un arreglo de globos cortesía de la señora Adelaida Peña. Bueno, este regalito sí lo pueden buscar desde ya, si es posible. Acá lo tenemos ya disponible.

0: un hermoso detalle de, pues, la señora Adelaida. A ver, rueda la bolita. La mano inocente nos da el número. Nos indica qué número es.
1: El 24.
2: Puros números del 20. El número 24 es de la señora Agripina Contreras de la aldea Mijara. Entonces, pues tenemos por acá la acreedora del obsequio de parte de la señora Adelaida Peña.
0: Muy bien, bueno, un saludito por allí a la señora Agripina. Es acreedora de este hermoso detalle, ya lo pueden buscar desde ya acá en estas instalaciones. Sí, el compañero de labores acá, Johnny, va a estar desde tarde, desde, bueno, desde ahorita hasta horas de la noche.
3: Hasta que me quiten la luz.
0: Ah,
3: Diana.
0: Ok.
3: Sí, hasta que me quiten la
0: bueno,
3: luz.
0: Bueno, de repente, si tenga suerte, pues él puede hacer su programa especial.
3: Ojalá, no. Ojalá. Sigamos.
0: Bueno, siguiente premio es acá de Diana Estudio.
2: ¿Quién Muy será bien. La señora Diana Estudio que no la conoce?
3: Yo la conozco, yo la conozco, yo la conozco.
2: Johnny la conoce. Es que bueno, Johnny nos va a indicar dónde van a retirar ese premio y por acá tenemos a la mano inocente.
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2: ¿Nos indica el número?
1: El 30.
2: Bien. La acreedora con el número 30 es la señora.

0: son delicioso. Un par de combos de variedades
1: mil. Ok, mini. Por sí. allí viene,
0: sí. No apto para una mamá que sea así tipo fitness, que no le guste la grasita, que no le gusten las harinas, nada de eso.
1: Ok, bueno, ¿qué numerito tenemos por allí?
2: Esta vez fue Elian, la mano inocente. A ver, Elian, ¿qué número?
3: El 10.
1: El número 10, bueno, ¿a quién pertenece por allí, profe?
2: El número 10 estaba asignado a la profesora Yulimar García del pueblo.
1: ¡Oh, bravo! Bueno, allí felicitaciones a la profe Yulimar. Bueno, tenemos el siguiente que le pertenece a Carnicería Mi Pueblito. Otro obsequio por acá, ¿sí? Dice obsequio. Aquí nada más y nada menos que 5 kilos de carne mínimo, ¿sí?
0: Eso espero también, Elvira, porque aspiro que la ganadora de este premio lo comparta conmigo. Sí, okay, es el premio al que más ganas le tenía.
1: Es el deber ser.
0: Sí, bueno, es sorpresa, un combo sorpresa, cortesía de Carnicería y Charcutería Mi Pueblito.
2: Bien, Elian, ¿nos indica qué número tomó?
3: 32.
2: El número 32 está asignado para...
1: Acá tenemos a la señora Omaira Salcedo, dice acá, Omaira Salcedo de La Veguilla. Bueno, correcto. Felicidades también a la señora Omaira. Bueno, ¿cuál nos queda por allí, profe Diana?
4: Por acá tenemos el último regalito, el último obsequio, cortesía, de El Rincón La Virgen del Carmen. Ajá, por allí vamos a rodar los tiquecitos para esa mano inocente.
2: A ver, Nicole, ¿nos indica qué número fue el que tomó?
3: El 21.
2: El número 21, quien es acreedora del premio del Rincón de la Virgen del Carmen, es la señora Rosaura Rojas de Mocomboco.
4: Muy bien, felicitaciones allí a la señora Rosaura Rojas. Ya desde ya pues pueden ir retirando sus tiquecitos, son muy buenos obsequios. Muchas gracias a todos estos comercios pues que dieron su granito de arena para que pues estos programas tan bonitos se lleven a cabo. Felicitarlo, compañero Johnny, por tan bonitos programas, de verdad que muy divertidos esos programas, me encantan. Siempre estoy en sintonía. Y pues, con las personas que he conversado también, de verdad que es muy llamativo.
0: Bueno, estoy totalmente, a ver, déjame buscar una palabra apenado. Elegante. No, una más, anonadado. Sí, la acabo de buscar en internet para quedar bien con ustedes, profesora, por supuesto. Estoy completamente anonadado. De verdad, muchísimas gracias, profesoras. Gracias por darme una mano con todo lo que tuvo que ver con este concurso. Gracias a los niños también, las manos inocentes, por haber sacado esas ganadoras. Y ¿qué más puedo decir? Ya respiro un poco más tranquilo. Por fin se dio este concurso que parecía, por un momento pensé que estaba destinado al fracaso, pero no, ya... Le pedí mucho a Dios que me enviara un ángel y me envió tres. No. ¿Ah? Tomen nota por allí con esos halagos. Muy agradecido. No sé, profe Elvimar, si repetimos los nombres de las ganadoras para que tengan presente. Y mucha atención. El domingo yo voy a estar por acá en la radio. Si no, me pueden buscar por los alrededores del pueblo. No es tan grande en Mucutuy, así que me van a encontrar. Y yo tengo los cupones que les voy a hacer entrega de

0: ubicaremos pues una cita, o de lo contrario pues se llevará un obsequio de repente a esa persona que no le gusta arreglarse las uñas. Pues también tenemos allí unos obsequios muy lindos, muy hermosos para esas lindas madres.
1: Se puede cambiar el premio, por si acaso.
0: Pues sí, es opcional.

0: porque ya me ha pasado varias madres pues que no les gusten las uñas, pues se puede. Bueno, aunque acá
1: la señora, yo para qué me voy a arreglar esas uñas, no ve que entonces me las vuelvo a dañar con los cambures cuando me pongo a pelar cambures.
0: No importa, mijitico. Ponga a su marido, a pelar los cambures, ¿sí? Bueno, le repito por acá, el obsequio de Carnicería Mi Pueblito se lo ha ganado la señora Omaira Salcedo. Del Rincón de la Virgen del Carmen, la señora Rosaura Rojas. Y de Variedades Mili, la señora Yulimar García. Por supuesto, de Diana Estudios, la señora Angie Peña. Y de Multitiendas Mucutuy, la señora Betty Rivas de Mucucharani. Allí están las felices ganadoras. Bueno, ya hemos llegado al final. Vamos a dejarle por allí el espacio disponible de 7 de la noche de el siguiente programa, que pues por allí ya tenemos lo que tiene que ver a la animación de ese programa y nos está advirtiendo que estamos quitando un poquito de su tiempo y la luz creo que lo va a permitir en esta ocasión. Así que pues bueno, hemos llegado al final de nuestro programa Saberes y Haceres, agradeciendo a todas esas personas que nos sintonizaron, de indistintamente si son de acá de la parroquia o de las parroquias cercanas a nuestro municipio Arzobispo Chacón, así como también en línea, ¿sí? Todas esas personas que nos escucharon de distintos lugares. Así que bueno, agradecidos nuevamente por esta oportunidad y llegamos al culmen de nuestro programa, esperando pues que la próxima semana, Dios mediante, podamos servirles nuevamente. Hemos llegado bajo la dirección general del profesor Freddy. Bueno, saludamos a todo ese equipo favorito de la radio y nos despedimos hasta otra oportunidad.
2: Bueno, muy bien, profe. Pues que tengan una linda y feliz noche. Muchas gracias a todos aquellos radioescuchas, a la señora Omaira que por acá a última hora pues vi su mensajito enviándonos sus saludos y pues que estaba en completa sintonía. Saluditos por allí a toda la gente de La Veguilla. De verdad pues que siempre están en sintonía. Muchas gracias. Próximamente pues estaremos acá en el siguiente programa de Saberes y Haceres con el Padre Manuel, Dios mediante, el próximo martes, ¿sí? De 5 a 7 de la noche, pues acá vamos a estar para que pues nos sintonicen. Bueno, que tengan feliz noche. Muchas gracias, compañero de labores, Johnny, por siempre pues estar allí atento, presto y dispuesto. Y pues, quien estuvo allí al mando de los controles. Feliz noche para todos.
3: Claro que sí, pues nos despedimos hasta una nueva oportunidad, pues que será el próximo martes, como lo decía la profe Diana, en una nueva edición pues de nuestro programa de Saberes y Haceres. Esperamos pues haya sido de total agrado el programa que llevamos a cabo esta tarde, pues para dar a conocer pues ese tipo de actividades que se han venido desarrollando, que no podemos dejar por alto en nuestro sector educativo, y pues quisimos enaltecerlas en esta oportunidad y darlas a conocer a todos ustedes. Entonces pues estaremos en sintonía el próximo martes, que tengan un feliz descanso y pues los dejamos con excelente compañía con Johnny Araque.
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0: 7:16 de la noche. ¿Qué tal, mis queridos oyentes de la 95.7 FM? Un saludo muy especial de parte de este servidor y amigo eterno de todos ustedes, Johnny Araque. Señoras y señores, bienvenidas y bienvenidos sean todos a esto que se llama el especial de Todito, para que se lo gocen completito. Hoy es miércoles 3 de junio del año 2026. Ya tenemos, como les dije, las 7:17 de la noche. Y bueno, vamos a ponernos cómodos por allí, donde quiera que ustedes se encuentren. Yo acá en la cabina, ustedes allí en sus hogares, en sus trabajos, bueno, no sé dónde están. Pónganse cómodos y vamos a disfrutar de este especial de Todito, para que se lo gocen completito, hasta que ya ustedes saben qué. Hasta que pase lo que tenga que pasar. En la dirección general de la estación, el profesor Freddy Ramón Altuve Rojas.
1: Chicas, yo sé que ustedes...
0: La coordinación general, el hombre que en este momento se encuentra ciego, y no de amor, sino porque perdió sus lentes, don Manuel Alberto Gómez. En la coordinación general, el licenciado Carlos Oscar Altuve. Área general de la estación, la profesora Jenny Gómez de Altuve. Y en la producción y conducción de este espacio, este servidor y amigo de todos ustedes, Johnny Araque. Bueno, vamos a aprovechar, mis queridos amigos, mis queridos oyentes, y pueden ya comenzar a solicitar temas musicales a través de la línea telefónica de la estación, el 0416-575-5857. Está acá activo, a su entera disposición. Ustedes pueden ya comenzar entonces a escribirnos. Si no quieren un tema, bueno, simplemente envíen algún saludito por allí, solamente para decir hello, ¿dónde andas? Saludo para todos nuestros oyentes en la www, en internet, desde cualquier punto del globo terráqueo, donde quiera que estén allí escuchando. Tenemos oyentes en Colombia, en Ecuador, en los Estados Unidos de América, señoras y señores. Tenemos oyentes también en el viejo continente, como le dicen por allá, en España también hay oyentes, fervientes oyentes de la 95.7 FM.
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0: Bueno, era en serio cuando les comenté que nuestro coordinador general extravió sus lentes, ¿sí? El hombre está completamente a oscuras en este momento, así que por favor, aquella persona de buen corazón que se haya encontrado unos lentes entre la calle, entre el sector Padre Noguera, se me olvidó hasta dónde fue que me dijo don Manuel Alberto, fue por las calles de acá de Mucutuy. Lamentablemente extravió los lentes, así que si alguien se encontró por allí unos lentes, hay una alta probabilidad de que sean de nuestro coordinador, nuestro gran amigo don Manuel Alberto Gómez. Los necesita para todos, para todo, perdón, literal, sí, para todo, hasta para ir al baño. Sí, porque si no tropieza con las paredes. Bueno, si alguien se encontró unos lentes por acá por las calles del pueblo, esto fue el día de ayer, favor devolvérselos allí a nuestro gran amigo. Él es el mejor amigo de todo Mucutuy, Manuel Alberto Gómez. Bueno, por acá tengo información de servicios generales. La recolección de basura es... se cambia para el día lunes 8 de junio en horas de la mañana. Se tenía pautado para el día de mañana, se ha cambiado, mucha atención, para el día lunes 8 de junio en horas de la mañana. Ya saben, todos los usuarios deben disponer de los desechos en los sitios acordados. De igual forma, se le recuerda a la comunidad de La Veguilla que este mismo día, el 8 de junio, también se estará realizando la recolección de basura allí en la comunidad de La Veguilla. Información que nos hace llegar el amigo César Peña, jefe de los servicios generales. Vámonos con música, ya venimos. Esto es el especial de Todito, para que se lo gocen completito. Ya está la línea activa para que se comuniquen con nosotros.

7:25 minutos de la noche acá en el especial de Todito para que se lo gocen completito. Ya nos reportan sintonía desde la comunidad de Mijará. Saludos para todos nuestros oyentes en esa hermosísima aldea, Mijará. Que, por cierto, hay una ganadora. Ya más adelante, si tengo oportunidad, voy a nombrar nuevamente a las ganadoras del concurso que, gracias a las profesoras Elvimar, Diana y Betania del programa Saberes y Haceres con el Padre Manuel, directo desde el liceo de nuestra parroquia. Bueno, gracias a ellas, pues se logró terminar este concurso. Se hizo el sorteo hoy y ya conocemos a las ganadoras del Día de las Madres de la Locura de los Domingos. Ya el locutor de ese programa debe estar ya súper tranquilo. Sí, ese hombre ya estaba completamente loco. Ya sí, por ahí decían sus amistades que estaba desesperado ya porque no podía realizar ese bendito sorteo. Así que hoy finalmente va a poder dormir como un bebé. Así que saludos para él. Bueno, también nos reportan sintonía desde Mucucharaní. Muchísimas gracias para todos los oyentes de Mucucharaní. Mucha atención, tengo más información por acá. Vamos a seguir dando lectura a algunas informaciones de interés general, interés para la comunidad. Por acá dice, para que hagan el favor de hacer la invitación a todos los habitantes del Consejo Comunal Bolívar 3, sector Santa Eduviges, calle Bolívar, sector Agualinda, para el día jueves 4 de junio para reestructuración del Consejo Comunal. Lugar, Unidad Educativa Maldonado López, hora 3 de la tarde. Es importante su asistencia para conformar nuestra comuna. Todo joven a partir de los 15 años pueden participar. Esta invitación la están haciendo los miembros de los diferentes consejos comunales.

Bueno, y mañana comienza el novenario en honor al patrono de los patrones de acá de la parroquia de Mucutuy, San Antonio de Padua, el patrono general de toda la parroquia mucutuyense. Mañana 4 de junio estará dando inicio al novenario. Mucha atención, las novenas serán a partir de las 6 de la tarde y mañana se estrenan por acá la aldea Mucutuicito, sector Bellavista, Escuela de Fútbol San Antonio de Padua. Los animadores le corresponde a Emil Ciaraque, a Sara Rondón, saludos para Sarita en la parte alta de Mucutuicito, a la profesora Graciela Rivas, la señora Adela Peña, el señor Jesús Manuel Sosa, la coordinadora de Monaguillos, Zaida Herrera y Rafael Alarcón, coordinadora de representante de Monaguillos, y el presidente de la Legión de María, que es la profesora Jenny Gómez. Entonces, mañana, amigas y amigos, sobre todo los que son devotos de San Antonio de Padua, comienza el novenario en su honor. Bueno, ¿y por qué está sonando esto? Que se llama La Bicicleta, de Carlos Vives y Shakira, par de colombianos exitosísimos. Bueno, por cierto, Shakira, que tendrá, bueno, ya se estrenó con la canción oficial del Mundial, ya es de ella. Y también ella estará en el día de la final. Por primera vez en un Mundial de Fútbol habrá espectáculo en el entretiempo, ¿sí? Cuando termine el primer tiempo, habrá un espectáculo musical. Y adivinen quién va a estar ahí. Nada más y nada menos que Shakira. Así es, por primera vez en un mundial de fútbol. Esto del entretiempo, el espectáculo musical en el entretiempo, viene sobre todo del fútbol americano en los Estados Unidos. En la famosa final, el Super Bowl, que se hace más o menos como en el mes de febrero. Y siempre hacen un espectáculo al medio tiempo. Y también muy famoso porque se estrenan los mejores, las cuñas publicitarias. Hay marcas, las marcas más famosas del mundo pagan una millonada por estar ahí en el entretiempo del Super Bowl. Así que este año, pues en este mundial, veremos a Shakira en el entretiempo de la finalísima del Mundial de Fútbol FIFA 2026. Bueno, Día Mundial de la Bicicleta, con la finalidad de visibilizar la importancia de un medio de transporte ecológico y saludable. Por eso se creó este día. Es oficial, ¿sí? Es decretado por la Organización de las Naciones Unidas en el año 2018. Su uso... bueno, aquí hablan un poco acerca del origen de la bicicleta y todo lo demás, pero todo el mundo conoce la historia. El origen de la bicicleta, a ver, viene del siglo XIX, a mediados del siglo XIX, un señor que se llamó Ernest Michaux, se le ocurrió la idea de colocar pedales delanteros, bueno, ahí tienen entonces más o menos lo que es el origen de la bicicleta. ¡Feliz Día Mundial de la Bicicleta para todos ustedes, mis queridos oyentes! Sobre todo para los que de verdad la utilizan, ¿sí? Yo conozco a muchos que tienen una bicicleta, pero la tienen por allá en el garaje o detrás de una puerta, o la tienen por allá sosteniendo unas cajas. Bueno, así es la vida. Seguimos con música. Esto lo solicitaron de Manuel Turizo. Se llama... Te hacen falta dos.

7:34 minutos de la noche, el especial de Todito para que se lo gocen completito a través de la 95.7 FM, la señal número uno en todo el sur merideño. Nos están escuchando en Mucuchachí, en Chacantá, en la capital del municipio, en Canaguá también. Llegamos a algunos sectores de Campo Elías y también hasta la parroquia vecina de San José del Sur. Hasta allá llega la señal, ¿sí? Atravesando todo el páramo de Mucutuy. No hay tormenta que pueda detener la señal de la 95.7 FM. No hay neblina, no hay nevada que pueda detener esta señal poderosísima. Y bueno, para todo el sur del estado Mérida. Bueno, saludos para nuestros oyentes en Mucutuycito, para toda esa gente trabajadora, devota, echada para adelante de Mucutuycito. Les recuerdo que para mañana jueves 4 de junio es la octava novena en honor a San Isidro Labrador. Recuerden que la reliquia se encuentra por allí de visita en la comunidad de Mucutuycito. Mañana le corresponde, a ver, dice por acá, a la señora Mary Rojas, a doña Graciela Rivas, a el señor Gabriel Rojas, a Leandro Rojas y a don Jovino Guzmán. Para mañana jueves 4 de junio, octava novena en honor a San Isidro Labrador.

Recuerden que si quieren solicitar un temita musical, lo pueden hacer al 0416-575-5857. Bueno, por acá vamos a repetir nuevamente el nombre de las afortunadas ganadoras del concurso de hoy, que no debió ser hoy, debió ser el Día de las Madres, pero lamentablemente los astros no se alinearon y todo salió mal hasta hoy. Gracias, gracias a las profesoras, a las colegas, por haberme dado esa mano el día de hoy. A ver, repitamos por acá. El arreglo cortesía de la primera dama, la señora Adelaida Peña, directo desde Canaguá, pero elaborado por la profe Yanolis acá en

en Mucutuy. Bien bonito, un arreglo, tiene globos, tiene flores eternas, creo que así le llaman, porque nunca se marchitan. Ah, o sea que mi esposa es una flor eterna, sí, que ella nunca se arrugará ni se marchitará. Bueno, la ganadora de este arreglo es Agripina Contreras, de la comunidad de Mijará. Felicitaciones para la señora Agripina Contreras. Recuerden, el domingo debe estar por acá, debe, para que retire su premio, ¿sí? Tiene que buscarme a mí, a Johnny Araque, y yo le hago entrega de su premio. 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

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Bueno, la ganadora del premio de Multitienda Mucutuy, que será un premio sorpresa, por supuesto, la ganadora es de Mucucharaní, doña Betty Rivas. Felicitaciones para Betty Rivas, allí en Mucucharaní, fiel oyente. Así que bueno, no se le olvide, doña Betty, pasar el domingo para que retire su cuponcito y usted pueda ir hasta Multitienda Mucutuy a retirar su premio. 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Bueno, la ganadora de este premio, que va a ser un convito allí que le van a dar, que le van a obsequiar allí en Carnicería Mi Pueblito. La ganadora Omaira Salcedo de La Veguilla. Saludos y felicitaciones para Omaira Salcedo en La Veguilla. Recuerden que deben retirar estos premios, sí, porque aparte de que ya tenían un mes acá retenidos en el depósito de la radio, pues no dejen pasar para mucho tiempo. El domingo deben estar por acá y buscar a este servidor y yo les hago entrega de los cupones y ustedes pues se van bien contentas, pero de jeta, como dicen por allí. Como decimos acá en Mucutuy, se van corriendo bien contentas a retirar sus premios. Vámonos con otro temita musical y al regreso pues les sigo contando o nombrando nuevamente las ganadoras de este concurso del Día de las Madres de la Locura de los Domingos. Esto también fue solicitado, se llama Delito. Es de Chencho y Wisin.

Chencho Corleone con Wisin, el tema se llama Delito y fue solicitado a través del 0416-575-5857. 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Bueno, y se están llevando a cabo los novenarios a la memoria de quien en vida se llamara Libeiro Duque Rojas, conocido cariñosamente como Morocho, al cumplirse un año de su sentida desaparición física. Comenzaron el día 29 de mayo y el último día de este novenario será el sábado 6 de junio. Este último día será a partir de horas del mediodía. Las novenas se están realizando todos los días a partir de las 7 de la noche en la que fuera su casa de habitación, allí en casa de su mamá, la señora Luisa. Saludos para usted, señora Luisa. Pasos abajo de la capilla del padre Manuel Varela. Invitación que están haciendo sus familiares, su mamá, sus hijos. Y de antemano, un Dios les pague.

listo para activarme. Bueno, sigo por acá con la lista de ganadoras del concurso del Día de las Madres de la Locura de los Domingos, que se realizó hoy, gracias a las profesoras Elvimar, Betania y Diana. Por cierto, el premio de Diana Estudios se lo ganó Angie Peña de Mucutuicito. Angie, no lo puedo creer. Felicitaciones, Angie. Por fin. No, yo creo que Angie ya ha ganado antes. Pero bueno, Angie, te lo mereces. Felicidades. Así que ya lo sabes, puedes retirar tu cupón el próximo domingo. O si me ves por allí, pues los voy a tener siempre en la cartera. 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

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Pero para Angie Peña de Mucutuicito, como es clienta especial porque es ganadora, pues yo creo que la pueden atender en cualquier momento. Gracias a Diana Studios, gracias a la profesora Diana Rivas por este obsequio. Angie Peña de Mucutuicito. Gracias.

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El Rinconcito de la Virgen del Carmen nos donó también un obsequio y la ganadora fue Rosaura Rojas del Paradero. Felicitaciones para Rosaura Rojas en el Paradero. Recuerde, mi querida Rosaura, retirar su cupón acá con este servidor el domingo temprano. Yo voy a estar por acá por las inmediaciones de la radio y si no, pues me pueden buscar por el pueblo. Como es muy pequeño, pues, como casi soy el único pelón que existe por aquí, no va a ser difícil encontrarme. Bueno, sigamos con música. Esto también lo solicitaron. Se llama Guaro, de unos cantantes que se llaman, a ver, Nat y Tabo.

conservo. El tema se llama Guaro y lo interpretan un par de cantantes llamados Tavo y Nat. Y suena bien, me gusta el temita.

Bueno, recuerden que si quieren un tema, lo quieren escuchar a todo volumen desde su radio, están, de repente están, se van a bañar y son de los que les encanta cantar en la ducha y sentirse acompañados. Hay algunos que se llevan el radio para el baño. Mucho cuidado con eso, ¿okay? Porque pueden electrocutar. Pueden solicitar su temita musical al 0416-575-5857. Saludos para el amigo Ildemaro Sosa en Mucucharaní. Gracias por la audiencia, gracias por la sintonía. Ya le vamos a buscar el temita que nos está solicitando. Bueno, esto también lo solicitaron, como les dije, Guaro de Tabo y Nat. Bueno, seguimos por acá con el novenario en honor a San Isidro Labrador en la comunidad de Mucutuicito. El viernes es la última novena y la clausura, viernes 5 de junio. Está toda la comunidad cordialmente invitado, invitada también. Y bueno, todos aquellos que quieran acompañar para ese día a la gente de Mucutuicito. Esto va a ser a las 3 de la tarde, mucha atención. Viernes a las 3 de la tarde será la última novena y la clausura de la visita de la reliquia de San Isidro Labrador en Mucutuicito. Los responsables para ese día es toda la comunidad. Ese día, por supuesto, hay celebración eucarística en honor a San Isidro Labrador. Viernes 5 de junio, última novena y clausura de la visita de la reliquia en Mucutuicito.

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Saludos para Glendis en Mucubute. Variedades Mili, la ganadora de Variedades Mili, del premio de Variedades Mili, es la profesora Yulimar García. Profesora Yulimar, felicitaciones, está aquí en el pueblo. De hecho, si se quiere venir por ahí ahorita y retirar su cupón para que retire sus pastelitos o empanadas el próximo domingo, pues acá vamos a estar. Si no, pues el domingo nos vemos por allí. 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Hay días que hace frío y otros donde sale el sol. Seguimos con la buena música solicitada. Esto es para la gente de Mucucharaní, Vallenato, Amigo el Corazón.